0: clave de $1,000 fácil ahora mismito. Después otra oportunidad más al principio de las 9 de la noche, ¿ok? $1,000 fácil con los 31 días de Halloween aquí por T94.9, número uno para hits de hoy conmigo, DJ Jermaine. 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Nos puedes escuchar en vivo. También mandar mensaje de voz si tú quieres. Aquí tengo oyentes que están muy contentos por lo que viene este año en nuestro iHeartRadio Fiesta Latina.
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1: De Mike Towers, esta se llama Una Nada Más y no te la pierdas en vivo cuando te la cante en nuestro iHeartRadio Fiesta Latina. Y muchos más éxitos de el gran Mike Towers, baby. Por aquí DJ Jermaine, te debo todavía música de Daddy Yankee. También o J Balvin y también Tu Capo, baby.

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1: Somos tu 94.9 y número uno para hits de hoy, DJ Jermaine, en tu noche y en tu mañana. 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

y eso es verdad. Así que vamos con otra hora. Danos de lo bueno. Buena música aquí por Tuno 94.9, número uno para hits de hoy en tu noche con DJ Jermaine. Buenas noches. Hey.

0: Pero también ya sabes que estamos regalando $1,000 cada hora, empezando a las 9 de la mañana hasta las 9 de la noche, con $1,000 fácil en estos 31 días de Halloween. Si no sabías, aquí va tu última palabra clave de esta noche conmigo, DJ Jermaine, aquí por ti 94.9, número uno para hits de hoy, explosivo. Te tengo la palabra ahora mismito en 3, 2, 1.
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1: Y también por primera vez estará en nuestro iHeartRadio Fiesta Latina de Venezuela, Ale. Esta se llama Amoreus. Está buenísima. Apréndela para que la cantes con él 17 de octubre.

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Tu 94.9, número uno para hits de hoy. Te acompaña DJ Jermaine. ¿Cómo lo está pasando conmigo esta noche? Espero que todo lindo. Cualquier cosa, recuerda que también me puedes encontrar por mi Instagram, DJ Jermaine Radio.

0: necesito esos tickets.
1: Tú también lo necesitas y te están esperando en Ticketmaster.com para que estés el 17 de octubre en nuestro iHeartRadio Fiesta Latina con Anuel AA, Mike Towers, Bless. A ver, ¿quién más?
0: Quisiera ir a la fiesta de iHeartRadio para ver a Farruko.
1: Oh, ¿verdad? Farruko también va a estar por allá. Oye, eso está buenísimo, man. 17 de octubre, boletos por Ticketmaster.com. Te acompaña DJ Jermaine. Somos tu 94.9.
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1: De Anuel AA, que estará por primera vez en nuestro iHeartRadio Fiesta Latina este año. Te esperan los boletos en Ticketmaster.com. Esta se llama Las Más Bonitas Son.

Hola, prepárate para hacerlo en iHeartRadio junto a él. Mike Towers estará presente este año, 17 de octubre, que se es en el Downtown Miami iHeartRadio Fiesta Latina, junto a él, Anuel AA. A ver, ¿quién más? Farruko, Bless, Eladio Carrión, Crazy y muchos más. Te acompaña DJ Jermaine por

0: 94.9. Seguimos alright aquí por Tu Noche con DJ Germaine. En tu mañana, you're gonna be alright and having a good time, especialmente cuando te ganas tus boletos a nuestro iHeartRadio Fiesta Latina mañana con Enrique Santos y Dayanara Torres. Todas las horas, varias oportunidades, empezando a las 6 a.m. hasta las 10 de la mañana. Ok, te acompaña DJ Germaine. Regreso con música de Zion Chencho. O sea que se llama Caducaste, me la estaban pidiendo. I got you, man.
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y se pasa rico, soltera, aún mejor cuando estás con billete en el bolsillo. 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La primera palabra clave a las 9 de la mañana, la última conmigo, DJ Jermaine, a las 9 de la noche.

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2: De este señorito, Froy Menor, que estará en nuestro iHeartRadio Fiesta Latina este año con todos los poderes, las gatas, no solamente las gatas, only, todas van a estar contentas de escucharlo a él cantando esta que se llama tus boletos por Ticketmaster.com, 17 de octubre, ¿ok? iHeartRadio Fiesta Latina con Froy Menor, Anuel AA, Mike Towers y mucho más.

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Esta canción me lleva a la playa cada vez que la escucho. That's what it sounds like. I love it. Sounds like Miami o Puerto Rico. Omar Kors con Coco. Te acompaña DJ Jermaine. Somos Tune 94.9, número uno para hits de hoy por esa misma

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0: 1.
1: Okay.

0: especialmente la gente aquí de la pequeña Habana, de Brickell. Aquí te estamos esperando. 17 Avenida de la calle 8 del Southwest. Starbucks Coffee. Café gratis para todo el mundo que pase para acá a conocer a sus oficiales. National Coffee with a Cop wow. Day. Te estamos esperando. ¿Qué te impresiona, Julio? Wow.
1: Que me impresiona que las mujeres sexy del departamento de policía están como meseras repartiendo café.
2: Qué linda. Repartiendo. ¿Viste? Todo el mundo quiere café.
0: Hay que ver cuántas de ellas están solteras también. Claro, ¿qué te parece todo esto? Jaro está haciendo 20,000 cosas a la misma vez.
3: Y tú haciéndole una pregunta, me encanta.
0: Me gusta ponerlo bajo estrés.
4: ¿Cuál fue la pregunta? ¿Cómo hace Dayanara? ¿Me puedes repetir la pregunta otra vez, por favor?
2: ¿Me puedes repetir?
1: Señor, ese no es un desamparado, ese es Jaro, el que trabaja con nosotros.
0: Los oficiales están parando a Jaro por la barba y se piensa que es un desamparado. Hay que arreglar eso ahí, Julio. Tiré en la clavada telefónica, no le quiero rentar el apartamento a este tipo por calvo. No te lo vayas a perder a las 7 y 10, 8 y 10. Y 9 y 10 de la mañana, la clavada telefónica. Imagínate que tú vayas a rentar un apartamento y no te lo rentes porque eres calvo, te falta pelo, Dayanara.
2: Ay, María.
0: Oye, las llamadas King Tides o las mareas extremadamente altas están provocando inundaciones en varias zonas bajas del sur de la Florida.
2: Sí, parece que el agua puede subir por los drenajes y terminar cubriendo las calles, estacionamientos. Ajá. Y entradas de edificios, qué difícil para todas estas personas.
0: Para las personas que viven cerca del mar o en la playa, Miami Beach, sabemos que esto es un problema y los expertos dicen que esto va a seguir empeorando según va subiendo las mareas, ¿sabes? Las condiciones del mar, calentamiento global y todo ese tipo. Estas mareas ocurren varias veces al año, pero en zonas como Miami Beach, casi siempre se ve más en Miami Beach y otras comunidades costeras pueden complicar el tránsito y causar inundaciones también durante varias horas.
2: Mucha atención,
0: Dayanara, especialmente para la gente que dice, no, yo sí puedo, y aceleran.
2: Uy, no, tú sabes que a veces yo me pongo a pensar en eso, si tú tienes un carro que no es un SUV, y a veces yo veo esa piscina de agua, a mí me da miedo, y si eso se va, puedes perder el
0: Puede inundar el carro, te puede fastidiar el motor del carro, así que lo que están recomendando los expertos, que nunca trates. También lo que hace falta son dos o tres aguas de profundidad y tu carro puede empezar a flotar, puedes quedar atrapado dentro del carro, sucede muchas veces.
2: No tener ningún control del vehículo.
4: Que la persona que viva en el área de Edgewater, en los edificios, que parqueen los vehículos en casa de un amigo en otro lado, porque porque mucha gente se parquea en los garajes, en la parte de Edgewater, que están los edificios, y cuando eso pasa, que cuando van a salir del edificio, está inundado y se quedan, they can't get out of the building.
1: I think they know that. They live there. They know what they move into, that neighborhood.
2: Pero si pueden parquear en otro lado en estos tiempos.
4: Si está atrasado en el carro y quiere hacer un insurance claim.
1: Ajá, dejaron, no promocionen eso así al aire.
0: Tú estás diciendo la idea. ¿Cómo hacer cifarra?
2: ¿Qué consejo es este?
4: No, yo.
0: Mira que la policía está aquí, Jaro. Estás diciendo a la gente que hagan fraude al seguro. Eso no se hace. Bueno, pero Jaro va a resolver todas las inundaciones. ¿Tú sabes qué? Con unas toallas que piensa él llegar y secar.
4: Y una cubeta de Home Depot. Yeah.
0: Jaro, acércate acá a los oficiales que están por acá en la calle. Queremos hablar con ellos. ¿Cuánto tiempo llevan trabajando como policías en la ciudad de Miami? Y que te expliquen los parches rosados.
2: Y los signs.
0: Ahí está. Cafecito y community.
3: Dale, que está comiendo antes que
4: venga. Ven, que tiene la boca llena.
0: Oficial,
4: la oficial Cruz.
5: Buenos días,
0: oficial Cruz.
4: Espérate, déjala que trae. Traga. Vanessa, ven para acá, ven. Oye, Vanessa chifla. Vanessa. Mira, Vanessa, ¿qué es lo que está? Ey, mira, estamos aquí, estamos al aire, we're live in the air.
6: Dime. Estamos aquí, National Coffee with a Cop, Southwest 17th Avenue and A Street. Come through.
0: Vanessa, ¿cuántos años con el Departamento de Policía de Miami?
6: Casi 11 años ahora.
0: ¿Y qué es lo que más te enorgullece de ser policía de Miami?
6: Esto es lo que me gusta, la chumería, la calle 8.
4: Oye, ¿sabe qué? Vanessa chifla mejor que la mayoría de los machos que están aquí.
0: Queremos escuchar.
2: A ver.
1: ¡Wow!
0: ¡Vaya!
6: ¡Cafecito!
0: La chumería la trae el show de Enrique Santos con Dayanara Torres. Estamos en el Starbucks, 17 Avenida de la calle 8 del Southwest. Cafecito gratis para todo el mundo. Ven para acá, te queremos conocer en persona. Óyeme, si ves un camión de Miami Fire Rescue completamente rosado recorriendo las calles, hay una historia muy especial detrás de ese color. Te lo vamos a contar a continuación. DJ Extreme en la música, como siempre.
1: Yes, sir.
0: Sonando lo bueno. ¿Qué me vas a tocar, papi?
1: Son BL, esto se llama No Tiene Sentido, pero lo que tiene sentido es que lleguen acá a la

0: Coffee with a Cop Day. El show de Enrique Santos con Dayanara Torres en vivo por tu 94.9 desde la pequeña Habana. Estamos en la 17 Avenida y la calle 8 del Southwest. Ven por aquí, tómate un cafecito y conoce a tu departamento de policía. El jefe de la policía, Edwin López, estará con nosotros. La alcaldesa me dijo que va a estar pasando por aquí también. Y están todos los hombres y las mujeres oficiales del departamento de policía de Miami.
1: Mira qué linda. Desde por la mañana estaban. Yo entré al Starbucks cuando estaba todo calladito y ellas haciendo sus pancartas de pull over for coffee, meet the community, qué lindo. Y todas bien contentas, súper contentas. La gente está pidiendo, están preguntando que si van a estar regalando donas.
0: Bueno, Starbucks no tiene dona y los policías de Miami no coman dona.
1: ¿No?
0: No, café y pastelito de guayaba.
2: They're fit. Café y pastelito de guayaba.
1: La nueva regla.
0: Uy. Miami cops, we don't eat donuts. It's café.
2: No. You said it's the county cops that eat donuts, right? Oh, exactly. Who said that? One of you guys said that, yeah.
3: Sí, pero espérate.
0: Miami cops are powered by croquetas y pastelito de guayaba y queso.
2: And push-ups.
3: Sí, pero...
0: desde que yo Edwin, muchos push-ups.
3: Pero Enrique... El County Cops tienen un UFC fighter y en Miami no.
0: ¡Oh! ¡Wow!
3: No, digo yo, tú sabes.
0: Sí, pero the County has a UFC fighter, pero la ciudad de Miami tiene Enrique Santos como policía reservista.
2: ¡Woo! No, por acá Freddy Cruz, nuestro amigo, dijo que lo que pasa es que los policías de la ciudad están enfocados en policing, okay, and not anything else.
0: Community policing.
2: Who said that? Wow. I think it was Freddy Cruz.
4: Dicen que el policía más lindo de Miami se llama Freddy Cruz,
2: wow.
0: Toda la pequeña Habana dice que el policía más lindo de Miami es Freddy Cruz. Vamos a estar hablando con él más adelante. Oye, si ves un camión del Miami Fire Rescue, Dayanara, completamente rosado.

0: de que tú taconeabas también aquí en Azúcar, es el show que haces aquí en Coroway, Azúcar, los sábados.
1: Los sábados haciendo... y de vez en cuando los domingos.
0: ¡Ay, Dios! ¡Ay, Dios! Pero si te veo en tacones, sé que van a ser rosados, igual que el badge, especialmente durante octubre, porque estamos apoyando y creando conciencia, como dice Dayanara, para las mujeres que se hagan su examen. Mujeres y los hombres también, porque los hombres también padecen de cáncer de mama. Sí. So, así get checked out. Early detection is, y el, sí, la medicina preventiva
2: es clave.
0: Es clave para sobrevivir a estas cosas. Thank you, Freddie, for your service. Thank you to all the men and women of the Miami Police Department. It is National Coffee with a Cop Day, Día Nacional de tomarte un cafecito con tu policía, con la policía. Esto es a nivel nacional que se hace. El jefe de la policía, Edwin López, estará con nosotros más adelante compartiendo también. Si pasas aquí en la pequeña Habana por el Starbucks de la 17 Avenida de la calle 8 del Southwest, no te asombres. Si te está, los policías se están acercando a tu carro y ves a Dayanara y Enrique, te estamos regalando café de Starbucks. Gracias a la familia de Starbucks por tenernos aquí y por estar regalando este café con nuestros policías de la ciudad de Miami en la pequeña Habana. Es The Enrique Santos Show Live en Little Havana, 17th Avenue en Southwest 8th Street. Ven para acá. Estamos transmitiendo toda la mañana desde aquí para National Coffee with a Cop Day. Son las 6:28. Cuando regresemos, vamos a hablar de un cubano que llegó de La Habana al aeropuerto de Miami con un bulto bastante sospechoso en los pantalones. ¿Quieres enterarte de lo que tenía en los pantalones?
3: Un bulto.
0: Los detalles a continuación. Quédate y ya regresamos.
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0: minutos, tú, 94.9, el show de Enrique Santos, junto a Dayanara Torres. Estamos en vivo en la Pequeña Habana, National Coffee with the Cop Day. Ven a conocer el Departamento de Policía de Miami en la Pequeña Habana. En solamente minutos, el jefe de la policía, Edwin López, estará aquí con nosotros también. Café gratis para todos los residentes y las personas que están transitando por aquí, 17 Avenida y la calle 8 del Southwest. Good morning, Starbucks. Aquí estamos con Miami Police Department y el show de Enrique Santos. Oye, Dayanara, un cubano que llegó en un vuelo desde La Habana fue arrestado en el Aeropuerto Internacional de Miami después de que los agentes notaran un bulto extraño en sus pantalones.
1: Encontraron un bulto extraño. ¿Sabes lo que era? Tenía 10 pájaros. Yo pensé que eran 2 pájaros.
2: Es una pluma.
0: No es normal que un hombre lleve su pajarito en el pantalón, pero 10.
1: Yo pensaba. Ese es pasado.
0: La grande, no se sabe qué tamaño tenía.
3: Yo pensaba que
2: era pajarito.
3: Yo pensaba que era perico, era.
2: No, era perico.
0: Periquito. Eran 10 pájaros y estaban vivos, escondidos en unos tubos. Que estaban cosidos dentro de la ropa.
1: Su ropa interior, por eso se veía el bulto.
2: Pero dice ropa interior, espero que no se haya puesto eso. Ah, no, yo no quiero escuchar dónde lo tenía.
0: Con la humedad y la peste ahí, esos pobres pajaritos oliendo todo eso.
1: Pobrecito.
0: Llegaron a Miami.
1: Obviamente no tenía permiso para eso.
0: Bueno, llegaron a Miami sin permiso y con olor a cebolla. El hombre está arrestado. Obviamente va a ser deportado, me imagino. Hablando de cosas raras que se están llevando la gente, no te rías, Extreme, ¿qué te parece?
4: No, es que estoy pensando, no sé qué es peor, eso o el patico que tenía Dayanara en la casa viviendo.
0: ¿Tú todavía tienes el pato ese ahí?
1: No, mi hijo vio un patito que su familia lo abandonó y estaban en la carretera, lo vieron en una gasolinera. Y dijeron, no, el carro lo va a matar.
4: Esa es la excusa que bonita que pusieron para robarse el pato de la familia.
3: Y took him away from his mom. ¿Qué tamaño tiene el pato ahora?
1: Ahora, ya
3: grande.
1: Creció.
3: ¿Ya está, está full size?
1: No, no para comer, ya veo para dónde vienes. No, sigue chiquito.
0: Si no, Jaro lo cocina.
1: Claro. Pero lo estaban cuidando, no sé, ahora se quedaron con él, no sé qué va a pasar.
2: Hablando de pato, ¿pero de qué pato tú hablas? Porque yo no sabía que Enrique estaba viviendo contigo.
1: ¡Claro!
0: ¡Qué descaro!
1: ¡Qué fuerte! ¡Qué falta de respeto!
0: No respetan a nadie. Mira, este ex empleado del Biltmore, aquí muy cerca de la Pequeña Habana, en Coral Gables, estaba bajo arresto acusado de robar langostas.
2: Bro.
1: Wow.
0: Por un lado tenemos el cubano que llegó al Aeropuerto Internacional de Miami con 10 pájaros vivos en el pantalón, cosido en los calzoncillos.
1: Sí, pero...
0: Y ahora en el Biltmore, otro cubiche en Coral Gables, arrestado, acusado de robar casi $8,000.
2: Wow.
0: En langosta, se llevó camarones, langosta,
3: oye,
0: carne.
3: ¿Cómo se llama el tipo?
1: 200 colas de langosta. ¿Dónde tú metes eso? ¿Qué iba a hacer con eso?
0: Claro, no.
1: Que me llame.
3: ¿Dónde? ¿Cómo se llama el tipo?
0: Claro, vas a terminar preso tú esta mañana hoy también.
3: No, que preso ni preso.
0: Claro, ¿dónde se puede esconder 10 colas de langosta? A ver,
3: en una neverita, un 192. Hielo.
1: 192.
2: ¿Y dónde puede
0: perdón, 192 colas de langosta.
3: El diablo.
2: Little by little, bro.
0: ¿Eso cabe en el pantalón?
3: No, en el pantalón no. Eso tiene que ser por lo menos una mochila. Ah, mira, una de esas de esa buena que la Jerry, de esas que son caras, que aguantan mucho.
2: Escucha eso.
0: Papi, el tipo se llevó langosta, 192 colas de langosta, camarones, calamares.
1: Carne.
0: Y otros alimentos.
3: Diablo, esa paella que va a ser tipo. No
1: ya, sé.
4: Va a ser competencia. ¿Cómo se llama el seafood ese famoso aquí en Miami?
0: García's.
4: Yeah, whatever. Le va a hacer competencia a ellos.
3: A Joe Stonecrab.
0: Oye, el chef de la cocina en el Biltmore empezó a sospechar. Porque el inventario no cuadraba, el tipo, la gente estaba pidiendo langosta y eso, y iba a buscar pescado, langosta, calamares y demás.
1: Todo se había acabado.
0: Y en la nevera no estaba ahí la cosa, revisaron las cámaras y supuestamente vieron a este tipo de 37 años sacando comida del hotel. Está bajo arresto.
1: Wow.
0: It's a felony, so he's under arrest.
1: Obvio.
0: You're going to jail, como dice Cardi B. Good morning, son las 6:44 en vivo. Desde la Pequeña Habana.
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0: 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Extreme, ¿qué tiene que anotar, papi?
4: Right now, las primeras tres canciones de la mezcla fuego y aquí está la primera. You know it. Some Bad Bunny, Baile Inolvidable sonando right now. You ready?
0: Yeah, I'm ready, and we're waiting for you. 17th Avenue and Southwest 8th Street, la calle 8 y la 17th Avenida, Coffee with a Cop. Ven para acá, te estamos esperando.
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0: mamazo que tienen. Wow, I love it.
1: Animando a la gente con toda esa música buena que pones ahí.
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3: Estamos en vivo desde la Pequeña Habana, la 17 Avenida y la calle 8 del Southwest en Starbucks Coffee. Dayanara y yo y el equipo entero del Enrique Santos Show para National Coffee.

0: Yep.
1: El oficial más pequeño del departamento, Freddy Cruz.
2: Se fue por la casa con 8 años.
1: ¿Cómo que 88? No,
3: porque todos tienen pantalones cortos.
2: Porque depende el trabajo. Mira, este está corriendo, pero está trabajando.
3: Mucho gusto. Okay.
0: Daisy Dukes. Tiene que
1: estar Thank you, sir. For
2: y tiene que tener las condiciones propias para salir para acá. Oye, háblame de lo que hace el equipo de SWATing todos los días.
4: So, tenemos que estar físicamente en buen shape porque tenemos que correr, brincar. A veces los calls de nosotros son de muchas horas. So, estamos afuera con equipo, con helmet, con los rifles, protegiendo a la gente aquí de Miami. So, hacemos mucho todos los días, entrenamos en la casa, en los carros, con los helicópteros, en bote, de todo.
1: ¿Qué vas con el Departamento de Policía de Miami?
4: 9 años.
1: 9 años. ¿Y qué es lo que más te enorgullece de tu posición, no solamente en el SWAT team, pero de tu servicio a la ciudad?
4: Cada día es algo diferente. Para mí, yo me aburro rápido. So, para mí, todos los días cambia cosas, entrenamos.
2: ¿Te aburres también de las personas, rápido?
4: No, de las personas no.
2: Porque tu esposa está mirando.
4: Sí, no, nunca, de las cosas no.
1: Jefe, no le busques problemas.

0: 44, can I be a cop now?
1: Can Julio be a cop?
2: Es que hay un examen de polygraph que, no, que quizá no vas a pasar.
0: Pero I'm the same height as your SWAT team.
1: Ven para acá, Chief. Ven para acá, Dayanara. Estamos en vivo desde la 17 Avenida y la calle 8. Let's jump in here with for a quick picture with our Miami SWAT team.
0: Hey. Dayanara, ten cuidado.
1: Ven para acá. Hay café gratis. Hey. 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Aquí estamos transmitiendo en vivo. Transmitiendo en vivo hasta las 10 de la mañana. Extreme, ¿qué te parece todo este fenómeno?
0: Una locura, no es locura, pero una locura buena. Una locura súper chévere. Todo el mundo tomándose fotos. Estamos, como dice Enrique, como dice Dayanara, si ves que hay mucho tráfico aquí en la 8 y la 17, tranquilo, que no es que están dando tickets, no están dando multa de nada, están dando café gratis para ti y toda la gente. Pero sí, definitivamente, oye, con el cinturón, abróchate el cinturón, no vayas a llegar ya. Hay un par de personas que la policía fue a ofrecerle café y dijeron, oye, ¿dónde está el cinturón tuyo?
1: Oye, estamos hablando con las personas aquí, estamos en vivo en la radio, Enrique Santos, Dayanara Torres. Everything's fine, no te pongas nervioso. ¿Todo bien?
3: All good.
1: Do you live here in Miami?
3: Yes, I do.
1: How's the traffic? Under control?
3: So far, yeah.
1: It's National Coffee with a Cop Day. What's your message for the police?
3: No, keep up the good work. You know, they deserve it, every little thing that they have. And thank you for everything. You know?
1: Thank you, my friend. Drive safe. Muchas gracias. Aquí conociendo, Dayanara, a las personas que están transitando por aquí en La Pequeña Habana. Dime, ¿a quién tenemos por aquí?
4: ¿Cómo estamos?
5: ¿Todo bien, papito?
1: ¿Todo bien?
5: Bien, bien.
1: Harold, ¿qué te llama la atención?
0: His height.
4: Bueno, que yo soy más alto que él.
6: Harold está contento.
1: Pero pensábamos que habíamos conocido, Chief Guerra, ven para acá. Yo pensaba que Freddy Cruz era el miembro del departamento de policía más bajito. So is somebody shorter than Freddy Cruz?
7: Sí, alguien más pequeño de Freddy Cruz. Y yo sabía, cuando yo vi esto, yo sabía que lo que estaba pasando. Ya yo sabía.
6: Bueno, mira. Viste a Harold demasiado contento.
4: Mira, Dayanara, para Halloween te puede ser Blancanieves y ya tenemos uno de los duendes.
0: ¡Oh, qué sucio! Taser him.
7: Este es el límite, ya.
1: Este es el high limit. Oye, lo importante no es la estatura, es verdaderamente el corazón y tener la pasión verdaderamente para servir a la comunidad, especialmente en el equipo SWAT, que es muy peligroso. Hola, buenos días. ¿Cuánto tiempo llevas con el Departamento de Policía de Miami?
8: 20 años.
1: What are you most proud of?
8: Being in the SWAT team.
1: You like the SWAT team?
8: Absolutely, yeah.
1: What other units have you participated in? ¿Qué otra unidad has trabajado? ¿Solamente el SWAT team?
0: Oh, excuse me.
8: Mostly. Most of my career.
9: ¿Cuánto edad tú tienes?
1: 56. 56 años y está tipo está duro. Y el equipo de SWAT, ¿viste, Dayanara?
6: Muy bien.
1: Que Dayanara solamente se enfoca en el colágeno, los jóvenes. Le digo a ella que también los calvitos también pueden todavía.
8: Claro, seguro.
1: Gracias por tu servicio. Thank you so much.
6: Gracias,
1: Chief, thank you. How many years with the Miami Police Department, Chief? ¿Cuántos años?
7: 28 años.
1: 28 años. What are you most proud of?
7: Man, I'm most proud of being able to serve the community in this capacity, en la capacidad de policía para servir la comunidad. Eso para mí es una cosa que siempre quería hacerlo como niño pequeño. Yeah. So.
1: Miami está cambiando a diario. Miami está creciendo hacia arriba con los high rises. Se ha tenido la ciudad y el departamento de policía de bomberos de ajustar para estos cambios también. Sabemos que los headquarters, el departamento de policía de Miami, necesitan arreglos. Sabemos que es insuficiente la cantidad de unidades que tenemos cuando se trata de los bomberos, de los fire stations también. Este martes 3 de noviembre en el Bond, te estamos pidiendo que apoyes a los policías y los bomberos de Miami, nuestros first responders, para todos estos equipos que son necesarios. ¿Cuál es tu mensaje para la comunidad? Lo bueno es que la mayoría de las personas en el sur de la Florida, específicamente en Miami, apoyan, respetan y entienden a los first responders.
7: Necesitamos en ese día el apoyo de la comunidad para ayudar a nosotros a recibir la facilidad para poder hacer el trabajo que hacemos. Todos estos policías tienen mucha pasión para lo que hacen, para servirle a la comunidad, y they deserve a facility that is capable of being able to provide that level of service. So if they can help us out, I believe it's November the 3rd.
1: Martes 3 de noviembre es el día de las elecciones. Vote yes if you vote in the city of Miami. Es muy importante para apoyar a nuestros first responders, policías y nuestros bomberos. Thank you, Chief Al Guerra, mi hermano, muchas gracias por tu servicio. Thank you for your leadership. Proud of you. This is National Coffee
6: with a Cop
1: Day. Dayanara está como, te veo así como media enamorada, Dayanara.
6: ¿Qué? Yo.
1: Te veo, se no. Te está yendo la vista.
6: No, tú sabes que se me está yendo la vista con las mujeres que están ofreciendo cafecito a todo el mundo que pasa. Ellas están tan contentas desde esta mañana haciendo sus pancartas. con una sonrisa. Qué bella, me encanta conocerla.
0: No diga que él se le está yendo la vista, que nos asustamos Julio y yo acá pensando
1: que se va a desmayar. No, que no se te vaya la vista como el domingo.
0: No, no, no.
1: Que no vaya a ver el negro entrar.
0: Enrique.
1: Sí, ¿cómo?
0: Enrique, what I want, antes que lo vayamos a la clavada, I want to get all the female cops together. I see too many men here. Come on.
1: Oye, pero pon orden. Julio, el producer, pon orden tú también.
0: Vale. There you are.
1: Okay, estamos en vivo. 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Nos vamos con la clavada telefónica.
5: ¿Sí?
9: Sí, con Rubén, por favor.
5: Sí, Rubén, soy yo. ¿Qué pasa?
9: Sí, usted es el señor que aplicó para rentar aquí el apartamento.
5: Sí.
9: 14 calle.
5: Ese mismo, sí, soy yo.
9: Ah, señor, sí. Nosotros revisamos sus redes sociales y vemos en su cuenta de... Vimos su cuenta de Facebook, usted no tiene barba, mucho menos ni un bigotico, no tiene nada de...
5: No, soy lampiño, ¿hay algún problema con eso?
9: Bueno, sí, que luce muy joven, entonces aquí no queremos...
5: Yo soy joven.
9: Sí, pero bueno, buscamos gente responsable que puedan pagar la renta, no gente joven que nos dejen embarcado.
5: No, yo soy responsable y yo pago la renta. Sí,
9: compruébame, ¿de qué manera usted me puede comprobar ahora mismo que usted, aunque tiene cara de joven y cara de irresponsable, es una persona que va a pagar su renta a tiempo?
5: Yo pago mis rentas normales.
9: Ah, tú ves, ya eso no me está inspirando mucha confianza, esa inseguridad
5: suya. ¿Pero qué tiene que ver la renta con mis pelos? Tengo pelos en los pelos, ¿cuál es tu problema?
9: Hoy en día no se puede confiar en nadie. Usted lo que es un vulgar, ¿qué hace usted hablándome de su... ¿Qué tiene que ver con esto, señor?
5: Ok, yo no sé quién usted es de la asociación, yo no sé quién
9: usted. Yo soy lampiño,
5: yo sí tengo pelo.
9: Señor, a mí no me importa.
5: Yo no entiendo por qué no me quieren rentar, porque no tenga pelo en la barba y en el bigote. ¿Qué fue el problema?
9: Yo
5: no he tenido nunca problemas.
9: Yo estoy encargado, de filtrar la escoria y la gente irresponsable de rentar aquí en este building. ¿Usted aquí no va a vivir? ¿Va a buscar otro lugar?
5: No. Yo voy a hablar con otra gente, yo no sé quién tú eres, pero a mí tú no me puedes hacer eso.
9: Deja ponerte...
5: Ya yo tenía estado bien eso ya para vivir ahí todo, yo estaba haciendo mis planes y todo. ¿Cómo te
9: deja ponerte entonces mejor con mi supervisor. Aguanta la línea, voy a transferir.
5: Exacto, póngame su supervisor.
9: Sí. Sí, aguanta ahí. Usted me está dando de una manera muy grosera. Habla con mi supervisor, voy.
5: No, es que usted me está diciendo a mí que por pelo.
9: ¿Aló?
5: Sí, soy Rubén, que me han llamado que no puedo rentar porque no tengo pelo.
9: Yo soy el supervisor. Yo soy el supervisor, yo mismo soy el supervisor.
5: Eres tú mismo. Imagínate, ¿qué te voy a decir a
9: ti? ¿Viste?
5: Si eres el mismo estúpido que me está diciendo que no puedo rentar porque no tengo pelo.
9: Estás bien, estás bien.
5: No, eso no es así.
9: Y ahora dime, ¿con quién piensas hablar? Dime. Ah, ¿con quién?
5: Yo no sé, pero tú ahí yo voy a averiguar fuera porque tú porque no puede ser así.
9: Oye, vete a vivir. Vete a vivir abajo un puente, no seas comer.
5: Oye, atiéndeme, yo soy de la parte de Mariano, para que sepa, conmigo no comas.
9: De la única manera que...
5: No te me hagas el quemado, que voy para allá y te quemo, te meto candela vivo.
9: Ay, mira, estoy temblando. ¿Por qué mejor tú no vienes aquí? Mira, si tú...
5: ¿En qué lado tú estás? Sí, ahí donde yo quiero ir. ¿Dónde tú estás?
9: Ven para acá, estoy en mi casa, para que vengas para acá.
5: Con la voz que tú tienes, tú eres tremendo. Para.
9: ¡Oh, yeah! Oye, es una broma telefónica. Te habla Enrique Santos. Carlos está en la línea.
2: ¡Colgó!
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1: Te quiero regalar boletos para ver a Tito Nieves. Se llega con su gira 50 años. 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Pero si ahora mismo abres el iHeartRadio app, buscas el micrófono del Talkback, ¿ok? Buscando tu 94.9 y cantas como Tito Nieves. 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Canta todo.
0: I don't know the song right now. I don't want you to.
1: Yeah, baby.
0: I like it like that. Aquí no hay policía que cante.
1: Sí. Tony Reyes canta. Tony Reyes, you can sing like Tito Nieves. Yeah,
0: he also
1: baby.
0: Wears pink. I like it.
1: Yeah, baby.
11: I don't like it like that.
1: You don't like it like that? Pero ¿qué te pasa?
0: Hey,
1: ¿pero
0: seco,
1: qué te pasa?
0: No sé.
1: ¿Me tienes loco a mí también? Óyeme, ok, so, si abre, I'm sorry, si abre la aplicación iHeartRadio, busca tu 94.9, si canta como Tito Nieves, te voy a regalar los boletos para verlo en el Broward Center. Somos tu 94.9, it's National Coffee with a Cock Day, we are live from Southwest 8th Street and 17th Avenue, la 17th Avenida, y la calle 8, la pequeña Habana, Starbucks, café gratis para todo el mundo. Está la alcaldesa de la ciudad de Miami, vamos a hablar con ella a continuación. Ahí están los Titi que estarán con nosotros el sábado, 17 de octubre, iHeartRadio, Fiesta Latina.

0: en Ticketmaster.com, Ticketmaster.com, para ver los Titi, para ver a Anuel AA y todos los artistas que estarán con nosotros en el Kaseya Center, sábado 17 de octubre. Estamos en vivo, National Coffee with the Cop Day en Starbucks, la 17 Avenida de la calle 8 del Southwest. Dayanara, pasándola bien por acá.
1: Pasándola súper bien esta mañana. ¿Cómo está? Bien, y bien cafeinado también, porque hay montones de cofres de café aquí. Entonces, estamos en el medio de calle 8, en el medio de la pequeña Habana, con nuestra fuerza de policía. Ellos todos los días nos protejan. Y ahora ellos pueden distribuir una taza de café a nuestros residentes.
0: That's community policing at its best, definitivamente. De eso se trata. Y el Departamento de Policía de Miami, los hombres y las mujeres están dedicados a esta comunidad. Gente que han servido 10, 20, 30 años. People that have served this community. They've given their heart to this community. A lot of them grew up in this community and they're giving back and they've seen the progress. Mayor Higgins, la alcaldesa de Miami, que está aquí con nosotros. Desde que llegaste a tu posición, sabemos que tú siempre has apoyado los first responders, policías, bomberos. Te diste cuenta que las condiciones de muchas de las estaciones de bomberos no están adecuadas y no tenemos suficientes estaciones para llegar a tiempo en ciertas áreas de la ciudad. Te has enfocado en eso, te has enfocado también en el departamento de policía, en el headquarters, que el estacionamiento se estaba cayendo a pedazos, se tuvo que derrumbar completamente, y el edificio está muy viejo, y ese edificio cuando se inauguró era para 500 personas y ahora hay como 2,000 personas que trabajan ahí, alcaldesa.
1: Bueno, tenemos edificios muy, muy viejos, más de 50 años de edad, entonces tenemos inundaciones, tenemos techos que están rotas, molde, todas cosas aquí en el edificio. Entonces, un proyecto mío es para reparar esta situación, porque las personas que trabajan por nosotros, que arriesgan sus vidas para nosotros, merecen mejor. Y como residentes, necesitamos sentirnos seguros también.
0: Claro, estos oficiales y los bomberos se merecen mejor, pero hacen este trabajo todos los días bajo estas condiciones y nunca se quejan. Están ahí and they serve, they are not complaining. They work under these conditions. Mayor Higgins saw these conditions and she took it to the commission. And if you follow the show and you've heard our message, this is what we really want to do. Esto no se trata verdaderamente de hablar del pasado, de los errores del pasado o apuntar dedos. La realidad es la que tenemos actualmente y hay que hacer algo verdaderamente para cambiar esto.
1: Sí, es muy importante que la infraestructura de la seguridad pública se quede por siglos. Y ahora estamos en una situación en cual los edificios están en peligro. Y hay vecindarios en la ciudad de Miami, incluyendo el sur parte de Coconut Grove, el norte parte de Coconut Grove, Shenandoah, cerca de donde estamos, Liberty City, a La Pata, en cual no tenemos una estación de bomberos. Entonces, estos residentes no reciben un tiempo de respuesta de 6 minutos. 6 minutes is the most important time. That is when if you call for an ambulance, they can save your life. When the response time is more than 6 minutes, it's really too slow. In these neighborhoods, Shenandoah, Coconut Grove, Alapata, Liberty City, the times of response aren't good because we haven't built any new fire stations. We need to build more fire stations. Necesitamos construir 4 más estaciones de bomberos y paramédicos para responder a las emergencias a tiempo.
0: En caso de una emergencia médica, de ganar los minutos, los segundos cuentan.
2: Puede ser demasiado tarde, si es lento el peligro que corren. Pero qué bueno que se está haciendo esto, que se está movilizando y hacer mejor estructura, ¿no? Que es lo más importante, lo que necesita esta ciudad.
1: Sí, claro. Pero lo más importante hoy es tenemos café.
0: Tenemos café y
1: café
0: es gratis.
1: En la calle 8.
0: Y recuerden, las elecciones son el martes 3 de noviembre. Martes 3 de noviembre, vota yes en el bond para apoyar a nuestros policías y nuestros bomberos en la ciudad de Miami. Ahí está la información. Vote yes. En el bond,
1: vote yes.
0: Martes 3 de noviembre, make sure to vote. Café gratis.
2: Yep.
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2: A sus policías, ¿qué preguntas le harán? ¿Verdad? Hay que preguntarle a la policía.
0: Bueno, puedes preguntarle todo lo que tú quieras también. La alcaldesa está aquí también si quieres preguntarle algo. Alcaldesa, tantos años de servicio, tanto en el condado y ahora también en la ciudad de Miami. ¿Qué es lo que más te gusta del trabajo que hace? Obviamente, poder mejorar la calidad de vida para muchas personas.
1: Well, para mí, este tipo de papel es muy importante porque como como servantes del público, estamos en servicio a nuestros vecindarios y vecinos. Y por mi parte, lo más especial es cuando abrimos un nuevo edificio de vivienda asequible para personas que trabajas, para personas de la tercera edad, y porque los gastos a veces son tan altos, y hasta el cielo. But when you open a new affordable housing building, it just makes your heart jump.
2: And it shows.
0: You could really impact and make a positive, impact on somebody's life. Most of the people understand and can see, pero a veces hay gente que no entienden y piensan que la policía está ahí para fastidiar, que las personas que están en las posiciones así como tuya, que they don't care, and that's not true. Sometimes your hands are tied with what you can do. How frustrating is that for you sometime in leadership, that you want things to happen faster? ¿Quieres que las cosas se resuelvan más rápido, a veces por burocracia, por las leyes que hay que seguir también? Me imagino que como alcaldesa eso te debe de frustrar.
1: Bueno, por ejemplo, la construcción de vivienda asequible o reparaciones en su propia casa. En la ciudad, cuando llegué a mi puesto, podría durar 18 meses para recibir un permiso para reparar su techo, para añadir ventanas con protección en contra de huracanes. Ahora, los dueños de casa reciben sus permisos en un día. En un día. Entonces, nuestra ciudad es una ciudad en ruta con innovación, con empleados totalmente comprometidos con la gente para tratar nuestros residentes como clientes. Podemos eliminar burocracia.
0: Alcaldesa, tu compromiso es 100% con los residentes y los empleados de la ciudad de Miami. Tenemos que hablar de 287G, el arreglo del gobierno federal. Sabemos que en el estado el gobernador básicamente ha obligado a todos los líderes y alcaldes y comisionados de cooperar de alguna forma u otra con uno de los planes con ICE. ¿Cuál es tu mensaje para la comunidad? Tuve esta conversación con el jefe también, que es muy frustrante cuando uno trabaja en servicio al público, especialmente first responders, de que la comunidad no tenga miedo si son testigos o si son víctimas de un crimen que llamen a la policía. Pero como alcaldesa, ¿cuál es tu mensaje para los residentes de la ciudad de Miami, algunos que viven actualmente con mucha incertidumbre y mucho miedo?
1: Bueno, en este acuerdo, en mi opinión, la ciudad de Miami no necesitaría firmarlo, pero la comisión lo aprobó. Entonces aquí estamos, pero por mi dirección y la dirección de nuestro gerente, nuestro departamento de policía nunca va a parar ninguna de nuestros residentes y pedir cuál es su estatus de permiso. Nuestro trabajo es para asegurar la seguridad de nuestros vecindarios. Entonces, si una persona comete un crimen, claro, la policía va a investigar. Esto es el papel, la seguridad de nuestros vecinos. Entonces, no tenga miedo en ninguna manera de la policía de la ciudad de Miami. No estamos en contra de inmigrantes. De veras, ustedes forman una parte integral en la ciudad de Miami. No podemos existir sin ustedes. Y las políticas en inmigración, los tácticos tan cruel, tan inhumanos, en mi opinión, está arruinando familias, pero a nuestra economía también.
0: La alcaldesa Eileen Higgins, muchísimas gracias por tu compromiso, gracias por tu servicio, por tu representación. Thank you for your leadership. Martes 3 de noviembre, el bond, si eres residente en la ciudad de Miami y estás inscrito para votar, muy importante, por favor, apoyen a los hombres y las mujeres, nuestros first responders, policías y bomberos de la ciudad de Miami. Mayor Higgins, thank you so much. National Coffee with the Cop Day.
1: Coffee, don't
0: café,
1: forget
0: Latte, ven para acá. 17 Avenida y la calle 8 del Southwest. Michelle está aquí con nosotros, nuestra psicoterapeuta, que es parte del show. Michelle, ¿cómo estás? Good to see you, beautiful.
3: Good
0: Thank you.
3: You.
0: Siempre apoyando a nuestros first responders, policías
3: siempre,
0: y bomberos.
3: Siempre, siempre.
0: Y con el chamaquito aquí también.
3: Sebastián.
0: ¿Qué pasa, papi?
3: Sebastián.
0: ¿Todo bien?
3: Porque él va a la escuela, cerca de aquí. What school do you go to? No, Sebastian. He goes to St. Peter and Paul.
0: St. Peter and Paul.
3: Estamos cerca, pero yo siempre te lo comento.
0: Sí.
3: En mi opinión, la ciudad de Miami son los mejores en community policing. Están en las comunidades, le dan acceso a los policías, a las personas en los vecindarios, para que hablen con los policías, explican todas las cosas que tienen. Han ido a la escuela de los caballos, las motos. So.
4: Oye,
0: thank you.
3: Y tienen un carrito de helado.
0: El carrito de helado. El que le gusta a Julio.
3: El carrito de helado es my favorite.
4: Pero vamos a hablar algo. They have an ice cream truck, pero vamos a hablar algo. Michelle se sabe todos los secretos de todos los policías en el departamento.
0: ¿Por qué? No, pero ¿por qué se...?
3: Es posible. Si alguien está lidiando con PTSD, anxiety, please, llámame.
4: Mira, anuncio no. Yeah, exactly.
0: ¿Cuál es tu IG para que sepan?
3: Hay que entenderlos. Las cosas con las que lidian nuestros oficiales todos los días, especialmente en un lugar como la ciudad de Miami, que siempre hay un evento tan grande.
0: Y todo eso es protegido, Julio, por HIPAA laws,
4: claro,
0: obviamente.
4: Sí, yo sé, pero la pregunta que yo le tengo a Michelle, would you date an officer?
0: Oh,
3: I love that question. I get that question a lot. No. I do not date first responders because I love my job and it just makes my job easier.
0: Ella es profesional, Julio. Mira, yo creo que Julio...
3: Mantener el nivel profesional.
0: Michelle, Julio no ha sido diagnosticado con oficialmente con ADHD. Pero él mismo lo dice, que él cree que está en el espectro del autismo. A ver si lo podemos ayudar.
3: No sé si autismo, pero ADHD, maybe for sure.
4: I'm both.
5: Wow.
0: Michelle, thank you for what you do. Thank you.
5: But is the no first responder thing porque she's heard too many stories que la asusta?
4: She knows, she knows. She knows.
0: El niño está intimidado porque vio a Miss Universe. Dice, qué linda
6: está. He has no idea. No, pregunta extreme, que ¿por qué no you don't date the first responder? Es por la historia
3: que has
6: escuchado.
3: It just makes my life easier. I'm very involved with the PBA. When I walk into a room, it's easier to not be like, oh, I dated half of these guys, so it's just a hard fast rule.
5: Wow, half of these guys? Wow. Are we even talking about
0: these guys?
3: Wow. Hard fast rule. Bueno. First responders.
0: With these guys.
3: Imagínate. Entonces entra la psicóloga y la gente, mene, yo la conozco,
6: La conozco muy bien.
0: Fuera de relajo. Gracias por lo que hace, porque la salud mental de todos nuestros first responders es muy importante también. Y si tú estás pasando por un momento oscuro y quieres hablar con alguien, definitivamente deberías hablar con un profesional. Para eso son. Hello, good morning, ¿cómo estás? ¿Cómo te llamas?
6: Escuchando y dice, Enrique, sí. Enrique.
0: Un placer, ¿cómo te llamas, papi? ¿A qué escuela vas?
7: Ace.
0: Ace, cool, ¿en qué grado estás? Cuarto grado. ¿Y qué es lo que más te gusta de tu escuela? ¿Qué es lo que más te gusta de la escuela?
7: Ciencia.
0: ¿Qué cambiarías? ¿Qué cambiarías de la escuela? ¿Qué no te gusta?
7: Matemática.
0: Okay.
5: Pero bueno, hace falta eso para ciencia, dile.
0: Que tengas lindo día, ¿ok? Muchas gracias. Ahí la gente escuchando tu 94.9, los carros pasando por aquí en la calle 8 y la 17 avenida frente al Starbucks. Si ves un sinnúmero, un reguero de policías aquí, no te asustes. It's National Coffee with the Cop Day, Día Nacional de tomarte un cafecito con los policías.
6: Conocerlos, hacerle cualquier
0: pregunta. The WhatEx?
5: It's not a raid at Starbucks.
0: It's not a raid, it's not a coffee raid.
5: We're giving away coffee.
0: Café gratis, saludos a los camioneros, los trabajadores que están transitando por aquí en la calle 8. Saludando aquí a la gente. Hola.
8: Hello.
0: ¿Cómo te llamas? ¿Cómo estás?
6: Va con prisa.
0: Cafecito gratis con los policías de la ciudad de Miami.
6: Juguito.
0: Starbucks, 17 Avenida y la calle 8.
4: Tú dijiste juguito. Es cafecito. No estoy inventando que estamos regalando jugo.
6: Estamos regalando jugo. Tú no los ves ahí. Mira los juguitos.
5: Sí, hay unos juguitos.
6: Sí, hay juguitos. Oh, y está bien rico.
0: Diana thought it was Gatorade.
5: She thought it was fluoride.
0: She's like,
5: en la escuela,
0: oh, I'm at the dentist.
5: They come in with the fluoride on the
0: train. Yo pensaba que estaba en el dentista.
6: No,
0: oh, my God.
6: De hecho, el juguito está bien rico. Me
5: cágara.
6: Yo necesito el juguito por el azúcar para no desmayarme.
9: Eso es un té que se llama Mete.
0: ¿Cómo se llama el té?
9: Mete.
0: Mete.
5: Wow, qué chiste.
4: Wow.
0: Dime algo, Tony.
6: Wow.
0: Estamos en vivo, Tony, dime.
10: Con el caballo que lo mordió, ven acá.
0: Vamos a entrevistar al caballo.
4: Ven acá.
0: Quizás se tiene que acercar porque no sé si... The microphones won't reach that far.
4: Yeah.
0: In a minute, we can bring him over here. It'll be better. ¿Cómo está, mi hermano? ¿Todo bien?
11: Aquí estoy para felicitar a María Corina Machado, que hoy está cumpliendo 59 años.
6: ¡Ay, felicidades!
11: La próxima presidenta de Venezuela.
0: Que Dios te oiga. ¿Quieres cantar Happy Birthday a María Corina?
11: No, soy muy mal para cantar.
12: To you, happy birthday to you.
0: María Corina Machado. Que viva la democracia, arriba Venezuela. Gracias por ese detalle. Claro que sí, fotos son $10 si quieres foto conmigo, 25 si quieres Dayanara. Mentira, es gratis. Ah, nada más Dayanara, yo me quito. Yo me quito entonces. No quiero arruinar la foto. Estamos en vivo, Starbucks, aplasta play. Ok, voy a aplastar play aquí. 17 Avenida y la calle 8. Aquí están los caballos.
6: Ay, no.
0: Cuidado, chief.
4: ¿De qué?
6: No.
0: Aquí tenemos el caballo que mordió a Dayanara.
6: Ay, no.
0: Este fue el que mordió a Dayanara. ¿Tú te acuerdas, chico, por qué tú mordiste a Dayanara?
6: No, yo lo saludo de lejitos.
0: ¿A qué sabe Dayanara, el brazo de Dayanara?
4: Presidente. Mira, se llama.
0: Yo me sé.
6: Se llama presidente, que, presidente. No.
0: ¿No te quiere pasar la mano, presidente?
6: No.
0: Ya
6: no.
0: Le tiene más respeto a los caballos.
6: Sí, sí. No, Chief. Siempre los he respetado. Yo no sé qué le pasó ese día. Me mordió duro. No quiero.
0: Mira, Dayanara, este casi nunca muerde.
4: ¿Ese es una yegua o qué?
0: ¿Cómo se llama?
4: ¿Cómo que casi nunca?
0: Este se llama café. ¿Y este es leche?
4: No, presidente.
0: Presidente, está presidente y está café. El presidente es peligroso, Dayanara, sí, no te muerde. Ay, y mira, y escupe. Good morning, beautiful. Chief, ¿qué te parece hasta ahora la cantidad de personas que están pasando por aquí, la energía de los oficiales también? National Coffee with a Cup Day.
7: A mí es lo mejor del mundo aquí. Tenemos la comunidad de la policía juntos para asegurar una comunidad y una ciudad como Miami. Hace falta el apoyo y la ayuda de la comunidad, que se sienta cómodo llamando a la policía, que tenga confianza en la policía. Y aquí estamos para eso, para servir a la comunidad y crear ese ambiente que es positivo.
6: Cuando tienen estas conversaciones con la gente, ¿qué usualmente les preguntan?
7: ¿Qué podemos hacer nosotros para ayudarles a ellos? Porque muchas veces, mira, sabemos que tenemos una ciudad que es segura, ¿verdad? La evidencia es eso. Pero a mí me gusta saber cómo la comunidad se siente. Porque podemos tener una comunidad segura, pero la persona quizás no se siente segura. Ajá. So, coger ese aspecto, esas conversaciones de todas las personas, para mí es importante. Nosotros ahora después llevamos esa información para el departamento y visitamos nuestra organización a ver cómo podemos hacer diferente, qué podemos cambiar para crear ese ambiente positivo.
0: Extreme estaba preguntando que si el café es más rico en Miami o en el Doral.
5: Yo no pregunté eso.
0: Eso fue lo que tú preguntaste.
6: Eso fue lo que tú preguntaste, yo lo escuché.
4: It's in Miami.
7: Bueno,
4: in Miami.
7: Yo puedo hablar de eso. El café es rico en las dos ciudades, pero como hijo de un cubano, de un prisionero político, que estoy en la pequeña Habana, tengo que ir con Miami.
5: Enrique, déjale. No me busques un problema con el Doral, brother, que si me encuentro el chief del Doral, me va a buscar un problema.
0: Ya tú sabes.
4: Déjale saber al chief.
0: Sí.
4: La pequeña Habana se va a llamar la pequeña Managua.
5: Uy.
4: Eso va a cambiar pronto.
6: Sí.
5: Eso va a estar en la boleta esta
4: claro
5: elección.
4: Sí.
0: Jefe,
4: claro,
0: ¿qué
4: sí
0: te parece? Debido a la gran influencia ahora que hay muchos nicaragüenses que viven aquí, Julio quiere cambiarle el nombre a la pequeña Habana y que sea la pequeña Managua.
7: Eso va a ser bien difícil. Eso creo que no lo vamos a hacer.
4: Bueno, va a estar en la boleta. Vote yes.
7: Vote mira, yes por lo menos para me la encantan los nicaragüenses. Son mis hermanos y mis hermanas, pero aquí está la pequeña Habana.
5: Oh. Bueno, está bien. Dicho por el chief, papi.
0: Julio, yeah, te quiere comenzar ese movimiento. Thank yeah you, chief, for your service. It's a beautiful day. Es un día bello, un día perfecto para que vengas a conocer el jefe de la policía, conocer los hombres y las mujeres que patrullan en la ciudad de Miami, en esta área aquí de la pequeña Habana, 17 Avenida, en la calle 8 del Southwest, en Starbucks Coffee. Vamos a conocer a algunas de las personas que están aquí. ¿Cómo está usted, señor?
8: Bueno, ¿cómo está, Enrique?
4: Oye, es el que llama, es el que llama.
8: Trabajo cerca de aquí y quería no perder la oportunidad porque te he escrito varias veces, he intentado comunicarme con el programa y nunca he podido.
0: Aquí no,
5: él es
0: aquí
5: el que
0: no manda
5: WhatsApp, pregunta.
8: Pero que es stream, responsable de que la hija mía entre todos los días tarde a la escuela.
0: Es mi culpa.
6: De nada, de nada.
8: Porque todos los días a las 7 y 10 escucha la clavata y no lo hacen más temprano en la entrada.
6: Usted no deja mensaje en el show, no deja mensaje. Ay, es usted, es la voz.
0: ¿Usted es el primo de Jorge Nitales?
8: No,
0: es primo de Jorge Nitales.
8: No, Enrique, no.
0: No sea Jorge, no, Jorge Nitales que yo.
8: Y nada, quería confesarte, ¿sí?, de que la hija mía.
0: Una confesión.
8: Espérate. Con todos tus compañeros de trabajo, porque siempre te hacen bullying.
6: ¡Ay, que está molesta!
8: Está molesta porque dice que todos tus compañeros te hacen bullying.
6: ¿Tú escuchaste eso?
0: No, el bullying lo hace Dayanara a nosotros.
8: No. Ustedes siempre están arriba.
6: ¡Ay, qué linda!
8: Un excelente trabajo ustedes están haciendo a la comunidad cubana y a todo el resto de todas las comunidades. Y de verdad, para mí es un placer poderte saludar y conocerte personalmente.
0: Gracias, mi hermano.
6: Encantada.
0: Thank you. Muchísimas gracias. Y ese bullying que le hacemos a Dayanara es bullying entre hermanos y hermanas, un bullying sano.
6: A
0: un
6: mí
0: bullying,
6: quiere, right, hay un,
0: porque existe el bullying que es feo, que es malintencionado, y existe el bullying que es, tú sabes, de
4: sano.
0: Sano, es un bullying sano.
4: Familia, entre hermanos.
6: De hermanos. Bullying de hermanos.
0: Yes. Oye,
6: creo
0: sábado.
6: Que voy a hacer las pases con...
0: ¿Con quién? ¿Con el caballo?
6: Con el caballo, porque vi a esta chica sobándolo, está mansito.
0: ¿Quieres ir a sobar el caballo?
4: Ten cuidado.
0: Bueno, Dayanara va a sobar el caballo. Para aquellos que están escuchando, lo pueden ver en las redes sociales, Enrique Santos Show, en todas nuestras redes. Estamos en vivo. 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Yes, Enrique Extreme. Aquí tenemos, mira, a Dayanara sobando, presidente. Este es el caballo de la policía de Miami que la mordió unos meses atrás.
6: Haciendo las paces.
0: Cuidado.
5: That's the one who got her.
0: Sí, yep. Él sabe. ¿Qué estará pensando? El caballo dice, ¡qué rica!
4: ¡Gandules, arroz!
0: ¡Dayanara! ¡Miss Universo!
4: ¡Mofongo!
0: Esta es USDA Prime.
13: Yo creo que si a esta yo la muerdo, la parto. No hay carne ahí.
0: La quiero dicha, va.
13: Está demasiado flaca.
0: Mira, el tipo hasta se posó para la foto y todo. El tipo inteligente. El tipo habla español. 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

0: Gracias, Enrique, por divertirnos las mañanas.
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3: Buenos días, National Coffee with the Cop Day. Estamos en Starbucks, 17 Avenida, en la calle 8 de Southwest, en la pequeña Habana, con los hombres y las mujeres del Departamento de Policía de Miami. Pasa por aquí, tómate un cafecito completamente free, gratis.
4: Gratis. Dayanara. Conversa con los policías, cuéntales, hazles preguntas, lo que quieran. Vengan y conversen con ellos.
3: A conocer a los policías, a conocer al jefe de la policía, a conocer a la alcaldesa y nuestros comisionados también. Commissioner Rosado, aquí con, es tu color favorito, Dayanara, Rosado.
4: Ay, ¿cómo sabías?
3: Comisionado, buenos días.
5: Buenos días. Gracias por estar aquí con nosotros. Hoy es un día tan importante aquí en la comunidad, celebrando el Día Nacional de Tomar Cafecito con los policías. Tenemos tremendo equipo de policía aquí en la ciudad de Miami y estamos orgullosos de estar siempre fuera en la comunidad, conociendo a todo el mundo, saludando, celebrando y protegiendo a la comunidad.
3: Si hay algo que hace muy bien el Departamento de Policía de Miami, es ejemplar, es conocer a sus residentes, que los residentes tengan contacto con sus policías, con los net teams, y conocer. Un buen oficial no solamente es el que te arresta, que te da una multa y que enforza la ley, conoce su comunidad, entiende a la comunidad, sus necesidades para resolver los crímenes también y alejar lo que viene siendo la, la criminalidad.
5: Es importante porque queremos que si alguien ve algo extraño, que llame a la policía inmediatamente. Y estos eventos lo que hacen es que le da la comunidad la oportunidad de conocer a los policías personalmente. Decir, ¿sabes qué? Confío en ellos. Si algo pasa, no los voy a dudar, los voy a llamar.
3: Comisionado, en la ciudad de Miami, actualmente, ¿cuál es la preocupación de los residentes específicamente en tu distrito?
5: Bueno, sabemos en el Distrito 4, como en los otros distritos, sabemos que los edificios que tenemos para los policías y para nuestros bomberos tienen muchos problemas. Los edificios son viejos, están un poquito desbaratados a veces y hay que hacer todo lo posible para arreglar esos edificios y tener más estaciones.
3: Y eso va a la votación de los residentes de la ciudad de Miami el martes 3 de noviembre. De noviembre. Una de los midterm elections muy importante. Y si eres residente de la ciudad de Miami, ahí en la boleta vas a tener la pregunta que te hacen.
5: Ya pueden empezar a votar por correo, va a haber votación anticipada y ya va llegando el día de la elección.
3: Comisionado, muchísimas gracias. Comisionado Rosado está aquí con nosotros de la ciudad de Miami, sirviendo cafecito aquí también de Starbucks. 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Bueno, sabemos que el tránsito también es una preocupación para muchas personas. Vemos los Waymos, vemos los Zoox que nos montamos el otro día.
4: Sí, en Las Vegas nos montamos por primera vez, ¿no?
3: Ya estas cajas esas están transitando.
4: Ya están aquí en Miami.
3: En Brickell, los vi en Biscayne Boulevard. Mentira. También. Pero hay un oyente de nuestro show.
4: Ajá.
3: Que se llama Epic. Él se llama Rohan Santi Esteban. Rohan ha inventado ahora, es una nueva plataforma. ¿De qué se trata Epic Rides exactamente? ¿Es una plataforma o cómo lo llamas?
6: Epic Rides es bien parecido a las compañías como Uber, Lyft, pero la única diferencia es que nosotros no le descontamos nada a los choferes. Solo los choferes ganan el 100% de los rides.
3: Esto es una queja constante para los choferes de Uber y de Lyft. Dicen que estas plataformas le tumban mucho dinero a ellos.
6: Correcto, correcto. Y no solamente eso, también muchos de los choferes, como yo vi en el show tuyo, compañías, no están contentos porque, imagínate, un ride del aeropuerto aquí, que le cobran $50 al cliente, right. El chofer termina cobrando $10, $15. So ahora mi compañía es $50 o $45, el chofer gana $45.
4: ¿Y su propio carro? ¿Qué tipo de carro es?
6: Su propio carro. La única diferencia es que ellos van a pagar $25 a la semana a partir del próximo mes. Lo extendí otro mes. Y eso no es todo. En 2 meses salimos Epic Eat, que es la parte de la comida.
3: ¿De la comida?
4: Como Uber Eats.
6: Sí, pero no le vamos a cobrar ni nada de fees a los restaurantes.
3: Pero la pregunta más importante también, tus choferes de Epic Rides, si ven a Dayanara Torres con unas maletas en una acera, ¿se bajan y le ayudan con la maleta?
4: Es lo más importante, queremos saber.
6: Yeah. Se bajan, se la ayudan al cliente. Y le encanta la compañía, el concepto, porque ¿qué pasa? Cada chofer es propio. Es su propio negocio, básicamente, porque si yo no le cobro ni un centavo, right, ni un peso por el pasajero, quiere decir que 100%. Epic Ride makes the money $25 a week and they're going to start next month. I extend another. Ah, so $25 a week
7: a la semana
6: and they have all the service.
8: Es una suscripción.
3: Wow. It's a subscription.
8: A subscription.
3: ¿Cuántos choferes tienes?
6: Tenemos ya alrededor de 22,000 choferes.
3: Wow. 22,000 choferes.
4: 22,000.
6: En solo 3 semanas.
3: Me imagino que su gran mayoría latinos.
6: La mayoría son latinos.
3: Es cierto que Epic Rides va más rápido y por eso es que tú has perdido el pelo.
6: No.
7: Bueno, con los carros que él pone en las redes sociales. Con los carros que él sube en las redes sociales, all those exotic cars, I'm sure the deliveries are going to be faster.
6: No, aparte de eso.
3: Vamos a pasar con Jaro, que es el experto en los números.
7: Dice Jaro que 22 mil, ¿cómo es? 22 mil a 25 a la semana es como medio millón de dólares. ¿A qué? A la semana que se va a empaquetar.
6: Correctamente.
8: Rohan, pasa por Rohan. Aquí el departamento de ventas.
3: A Rohan le hace falta un novio.
8: Sí.
3: No. A Rohan le hace. A mí me hace falta un sugar daddy.
8: Sí.
3: No pasa. Rohan, felicidades. ¿Qué te inspiró a lanzar
4: qué
3: esto?
4: Qué buenísima idea, de verdad.
6: Yo vengo de la comunidad de los carros, de ser manager general de ventas, financista. Me votaron por hacer videos de YouTube. No fue una experiencia muy buena, no fue la mejor imagen, pero hemos cambiado mucho eso. Y ahora yo soy el dueño de Redline, hacemos mucho performance, carro exótico, wraps, los wraps de diamante que tal vez has visto por ahí por la calle, yo soy el responsable de eso.
3: Okay.
6: Ahora venimos con compañía de seguro de Redline, Body Shop, etc. Y ahora Epic Rides. Epic Rides, no fui yo el founder de Epic Rides, pero me hicieron dueño después de siempre estar con la comunidad, etcétera, etcétera, y ahora lo estoy ayudando a expandirlo. Por toda la Florida ya estamos.
7: Mete billete ahí, Enrique, dale, para que tú seas parte de esa nueva franquicia.
3: Tenemos que hablar. Se complica un poco la cosa porque entras en una competencia de heavy duty donde está bien marcado Lyft y bien establecido Lyft y Uber.
6: Sí, es una competencia fuerte, pero la estrategia de nosotros es completamente diferente, eso no tenemos competencia.
4: Una gran diferencia.
7: Big time.
6: Nosotros vamos a suponer que ellos traten de hacernos la guerra y bajen los precios. Yo no vivo del cliente, yo no tengo que cobrarle al cliente más para bajar los precios, ni nada.
3: Esto también.
6: La estructura es totalmente diferente.
3: Esto también es bueno para inspirar a otros latinos que quieren ser entrepreneurs, que quieren crear sus propios negocios. ¿Qué le dices a todas las personas que están escuchando y que estás inspirando indirectamente que ven este success story tuyo?
6: Bueno, de venir de donde yo vengo, somos emigrantes, vine para acá, no terminé la escuela, I dropped out in 10th grade y siempre seguí soñando en mis metas, ¿me entiendes? Ahora, lo que me ayudó a subir fue el amor mío por los carros.
3: Me gusta, ven para acá que tenemos un chofer, no sé si esto es Uber o Lyft, pero me parece, es Lyft, ve si quieres reclutarlo.
7: O sea, vas a reclutar a alguien en vivo.
3: ¿Estás escuchando en la emisora que el señor, cómo está, papo? ¿Estás considerando manejar para él?
9: ¿Cómo no, sí?
3: ¿Cuánto puede entonces generar?
6: Bueno, él ganaría el 100% de todos los rides que tome. So, necesitamos todos los pasajeros que bajen la aplicación.
3: Buenísimo, ¿qué te parece eso?
9: Perfecto.
7: Wow. Deep words, un deep hombre words. De muchas palabras.
9: Empiezan bien, te miran bien.
3: ¿Cuánto es que tú, qué porcentaje te toca a ti ahora manejando Lyft?
9: Por lo menos unos 60%.
3: 60% de tus ganancias van a Lyft. Con Epic vas a ganar mucho más, simplemente que tienes que darle el servicio VIP al cliente, le tienes que dar masaje en los pies a los clientes y eso.
7: No. Y gracias a Dios no tiene que hablar más.
3: Good to see you, my friend.
7: Puede hablar igual de poco que gracias. Está hablando
6: ahora. A mí me encanta, es algo bueno para la ciudad.
7: Come closer.
6: Ahora tenemos que crear conciencia a todos los familiares, toda la ciudad, que sepa que cuando están cogiendo un ride con las otras compañías, le están dando más del 50% la ganancia a la compañía y no al chofer. So, es mejor que el chofer gane todo el dinero.
3: Claro que sí. Para aquellos que están interesados y quieren manejar en tu plataforma Epic Rides, ¿qué tienen que hacer?
6: Estamos aquí. Pueden bajar la aplicación en cualquiera de los teléfonos o plataformas que se llama Epic Rides Drives. O puede venir aquí en la calle 8, que es la 561 Southwest y la 8 calle.
3: Buenísimo. Aquí estamos en la 8 calle y la 17 avenida en Starbucks. Very close by también. Ven a tomarte un café con un policía. It's National Coffee with a Cup Day. Vámonos con la clavada telefónica. ¿Tú te imaginas que no te renten un apartamento por calvo?
7: Oh.
3: De eso se trata la clavada telefónica.
10: ¿Sí?
11: Sí, con Rubén, por favor.
10: Oye, pasa por sí, Rubén, soy yo. ¿Qué pasa?
11: Sí, usted es el señor que aplicó para rentar aquí el apartamento.
10: Sí.
11: 14 calle.
10: Ese mismo, sí, soy yo.
11: Ah, señor, sí. Nosotros revisamos sus redes sociales y vemos en su cuenta de vimos su cuenta de Facebook, usted no tiene barba, mucho menos ni un bigotico, no tiene nada de...
10: No, no, soy lampiño, ¿hay algún problema con eso?
11: Bueno, sí, que luce muy joven, entonces aquí no queremos...
10: Yo soy joven.
11: Sí, pero bueno, buscamos gente responsable que puedan pagar la renta, no gente joven que nos dejen embarcado.
10: No, yo soy responsable y yo pago la renta. Así
11: compruébame, ¿de qué manera usted me puede comprobar ahora mismo que usted, aunque tiene cara de joven y cara de irresponsable, es una persona que va a pagar su renta a tiempo?
10: Yo pago mis billes normales.
11: Ah, tú ves, ya eso no me está inspirando mucha confianza, pero, inseguridad
10: suya. ¿Pero qué tiene que ver la renta con mis pelos? ¿Tengo pelo o no? ¿Tengo algún problema?
11: Hoy en día no se puede confiar en nadie. Usted lo que es un vulgar, ¿qué hace usted hablándome de su... ¿Qué tiene que ver con esto, señor?
10: Ok, yo no sé quién usted, si es de la asociación, yo no sé quién
11: usted. Yo soy dos,
10: me come. Yo soy lampiño, yo sí tengo pelo. Yo sí tengo pelo.
11: Señor, a mí no me importa.
10: Yo no entiendo por qué no me quieren rentar, porque no tenga pelo en la barba y en el bigote. Es que ¿cuál es el problema?
11: Yo rento,
10: y yo no he tenido nunca problemas.
11: Yo estoy encargado, okay, de filtrar la escoria y la gente irresponsable de rentar aquí en este building. ¿Usted aquí no va a vivir? ¿Va a buscar otro lugar?
10: No. Yo voy a hablar con otra gente. Yo no sé quién tú eres, pero a mí tú no me puedes hacer eso.
11: Deja ponerte
10: para vivir ahí todo. Yo estaba haciendo mis planes y todo.
11: Deja ponerte entonces mejor con mi supervisor. Aguanta la línea, voy a transferir.
10: Exacto, póngame su supervisor.
11: Sí. Sí, aguanta ahí. Usted me está hablando de una manera muy grosera. Habla con mi supervisor, voy.
10: No, es que usted me está diciendo a mí que por pelo.
11: ¿Aló?
10: Sí, soy Rubén, que me han llamado que no puedo rentar porque no tengo pelo.
11: Yo soy el supervisor. Yo mismo soy el supervisor.
10: Eres tú mismo. Imagínate, ¿qué te voy a decir a ti?
11: ¿Viste?
10: Si eres el mismo estúpido que me está diciendo que no puedo rentar porque no tengo pelo.
11: Estás bien, estás bien.
10: No, eso no es así.
11: Y ahora dime, ¿con quién piensas hablar? Dime. Ah, ¿con quién?
10: Yo no sé, pero tú ahí yo voy a averiguar tú eres porque tú porque no puede ser así.
11: Oye, vete a vivir. Vete a vivir abajo un puente, no seas comer.
10: Oye, atiéndeme, yo soy de la parte de Mariano, para que sepa, conmigo no comas.
11: De la única manera que... Ay, mira, estoy temblando. ¿Por qué mejor tú no vienes aquí? Mira, si tú...
10: ¿En qué lado tú estás? Sí, ahí donde yo quiero ir. ¿Dónde tú estás?
11: Ven para acá, estoy en mi casa, para que vengas para acá.
10: Con la voz que tú tienes, tremendo... Para...
11: ¡Oh, yeah! Oye, es una broma telefónica, te habla Enrique Santos. Carlos está en la línea.
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0: 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Y aquí llegó el comisionado Escalona, que está aquí con nosotros. Comisionado Escalona, acércate, acércate. How are you, brother?
1: Hi, how you doing? So nice to be here today, guys. Celebrando el Día Internacional del Café con los policías. Sí. Un placer estar acá, Enrique. Un placer tenerlos a los dos acá en el corazón de la pequeña Habana, en el corazón del Distrito 3. Agradecido con ustedes, de verdad.
0: Comisionado, eres una persona que siempre ha apoyado a los policías y nuestros first responders. ¿Qué te parece el servicio que rinden ellos? Y cuéntanos un poco de cómo es esa relación entre el comisionado y la comisión y los policías y los bomberos.
1: Mira, primero que todo, sí, estoy muy en favor de la policía porque he visto mucho de lo que hacen por nuestra comunidad. Primero que todo, mantener una comunidad saludable, una comunidad segura. Enrique, tú lo sabes muy bien, no es un trabajo fácil. Yo siempre voy a estar agradecido por todo el trabajo que hacen ellos. La relación que tengo yo y que sé que tienen los otros comisionados con la policía, el departamento de policía, es una relación, gracias a Dios, hasta ahora muy saludable. Recuerda que han habido muchos cambios. Tenemos un jefe de policía nuevo, el Chief López, que está haciendo muy buen trabajo. Ha levantado mucho la moral del equipo. Lo vemos en la calle, lo vemos con los policías, saludando, hablando, identificando los problemas que tenemos para arreglarlos también, que eso es algo que es muy importante. Ha tenido una relación muy buena con todos nosotros. Estamos muy contentos con el Departamento de Policía en general.
0: No solamente hablando de los first responders, o policías y los bomberos, yo noto, y corrígeme si estoy equivocado, no es para criticar otras administraciones o otros comisionados, pero en esta etapa de la ciudad de Miami, de la comisión, veo que hay menos, corrígeme si estoy equivocado, menos burocracia, que las cosas se están como que resolviendo como debe ser, eso, como debe funcionar el gobierno.
1: Sí, eso ha sido parte de todos los cambios que te estuve diciendo anteriormente. Una administración nueva, tenemos casi todos los comisionados son nuevos. Ya la vieja guardia, como se dice, se retiró y tenemos una comisión ahora que tiene ganas de trabajar y ganas de arreglar las cosas y ganas de construir una comunidad saludable. Y parte de eso es tener la policía envuelta.
0: Hablando de arreglar cosas, el votante que reside, los residentes de la ciudad de Miami, este martes 3 de noviembre tienen una gran decisión, una pregunta que se le va a hacer para ayudar las condiciones, mejorar las condiciones de las estaciones de bomberos en la ciudad de Miami y también el headquarters de Miami Police Department. Sí. ¿Qué le quieres decir a los votantes de Miami?
1: Sí, bueno, como oficial electo no puedo, puedo dar una opinión sobre eso, pero sí te puedo decir, Enrique, que creo que en mi capacidad personal, creo que es algo que es muy necesario.
0: Yo sí te puedo decir que es necesario. 3 de noviembre, voten para apoyar a nuestros policías y nuestros bomberos y mejorar las condiciones. Ellos llegan a trabajar todos los días, no se quejan. Algunos de los... Número uno, no hay suficientes estaciones de bomberos. Sabemos que eso, como nos dijo la alcaldesa hace un rato y como hemos hablado un montón también aquí en el programa, Dayanara, hace meses atrás, que si llaman, debe llegar un camión de bomberos, ya sea una emergencia médica o un fuego, en menos de 6 minutos. Y a veces, desafortunadamente, en la ciudad de Miami se demora un poquito
2: más tiempo
0: porque no hay suficientes estaciones adecuadas. Así que queremos cambiar eso. También muchas de las condiciones de estos edificios están en muy malas condiciones, al igual en muy mal estado el headquarters de la policía de Miami. Por cosas que pasaron en el pasado, que no tienen nada que ver con esta comisión o estos oficiales o estos bomberos o esta alcaldesa, pero sí quiero decir gracias a la comisión y gracias a la alcaldesa y por hacer lo correcto. A veces es difícil, ¿no? Pero hacer lo correcto, ojalá que los residentes de Miami también hagan lo correcto el 3 de noviembre, porque es para mejorar las condiciones de vida para todos los residentes de la ciudad de Miami. Comisionado Escalona, muchísimas gracias.
1: Gracias a ustedes por estar acá con nosotros. Siempre, siempre, tú lo sabes, Enrique, hablamos mucho, siempre son bienvenidos en el Distrito 3.
0: Y estamos hablando próximamente, que hay una competencia de dominó ahí que estamos calentando próximamente, así que mantén la sintonía. Thank you, Commissioner. Muchísimas gracias. 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

0: Torres, tu 94.9. Buenos días. Estamos en vivo aquí. Un pasito para allá, por favor, que el sol aquí me está quemando la cara. Estamos en la calle 8, el corazón de la calle 8, en el Starbucks, 17 Avenida, la calle 8, el Southwest National Coffee with a Cup Day. Dayanara, tu mamá cumplió año este año.
1: Esta semana, el 5, cumplió 82.
0: Sí. 28.
1: 28, perdón. 28. Happy birthday, mom. Bueno, aquí estamos con tu mami.
0: Con mi mami. Hi, mami. Hay calorcito.
1: Mira, by the way.
2: Muy sabrosito. Aquí vine a tomar mi cafecito riquito con la policía. Vine caminando.
1: Nice. Vine caminando.
2: Como hay tanta policía, yo soy media paragüera. No quise que me fueran a poner
1: un café. Quiero café.
2: Estoy disfrutando con el calor, con los caballos, con todos estos.
1: Dijo los caballos, ¿verdad? Sí. El caballo blanco, casi la muerte también.
3: No, pero she said los caballos, she met the cops.
2: Nada más que me provocó.
1: A mí me mordió.
4: Oye, mami, el grito de guerra. Mañana, yo quiero café.
2: Yo quiero café.
0: Ahí está. Kenia está aquí con nosotros también, vocera del Departamento de Policía de Miami. Kenia, tú eres una cara tan reconocida en el departamento, en la ciudad, una persona muy querida. ¿Cuántos años de servicio trabajando para la ciudad de Miami?
5: Voy a cumplir casi 24 años de servicio el mes que viene y llevo 18 años como portavoz.
0: Excelente.
5: ¿Haciendo un trabajo, un labor al lado tuyo?
0: Es lindísimo poder compartir micrófono, placa, poder inspirar, informar, impactar positivamente la vida de muchas personas.
5: Definitivamente soy una comunicadora. Gracias a ti, Dayanara, también, porque eres sumamente importante para nosotros también. A ti,
1: gracias,
5: que formas parte del cuerpo policial de nosotros también. Eso es tan importante para mí. Gracias por la labor que ustedes hacen, ayudarnos a mandar ese mensaje a la comunidad, porque es una extensión de lo que nosotros hacemos como policía, es comunicar y enlazar esos puentes que nosotros nos hace falta tanto con la comunidad.
0: Claro, y hoy en día, Dayanara, hemos hablado de esto un montón también, de que no es como antes, que se estudiaba una carrera and that's it. Hoy en día tú puedes hacer
1: muchísimas
0: múltiples
1: cosas a la vez.
0: A la misma vez. Dayanara es Miss Universo, es locutora, conduce en la televisión, es modelo.
1: Cocino bien.
0: Cocina más o menos, pero con mayonesa. Maneja Uber, maneja Lyft.
5: Yo hago Pilates.
0: Es instructora de Pilates.
5: Sí, yo le hice hoy. Me estoy certificando para ser instructora de Pilates.
1: ¿En serio?
5: Sí.
1: Good for you.
3: Bueno, si quiero alguien para hacer intercambio, Dayanara puede hacer un intercambio promocionándole el negocio cuando ella abra el negocio de Pilates.
0: Claro, y el Pilates crece pelo para el grupo de los calvos aquí, crece pelo Pilates.
5: lo único que para la caída del pelo es el piso.
0: Vamos a hacer un comedy tour de policía y Kenia va a encabezar ese proyecto.
6: Epic Ray, vas a hacer el 100% de todas tus ganancias.
0: Este hizo competencia aquí, lanzó esta plataforma ahora, competencia en contra de Lyft y de Uber, donde los choferes se quedan. ¿Con qué porcentaje de la ganancia?
6: El 100% de la ganancia. El chofer solamente va a empezar a partir del próximo mes, 25 a la semana. Todos
5: así
6: ellos.
5: Está la cosa.
0: Así está la cosa.
1: Buenísima idea.
0: Vamos propagando la plataforma, vas a tener que pagar el departamento de venta ya. Kenia, ¿qué es lo que qué te gustaría que la comunidad entendiera un poco más de lo que es lo que hace un departamento de policía?
5: Es importante que sepan que nosotros no estamos ahí solo para enforzar las leyes, estamos aquí para ayudar a la comunidad. Hoy es un ejemplo ideal para que las personas entiendan que queremos compartir con ellos. Por eso existen los oficiales de recursos de vecindad, porque ellos son los que llegan la información a nosotros. Compartan, levantan ese teléfono. Si usted necesita ayuda, estamos aquí. Y la época más bonita de, para mí, es la época navideña, donde podemos compartir esa sonrisa con los niños y estamos dando juguetes. Qué linda labor. Eso es lo que me fascina. Una de las muchas cosas que nosotros hacemos como policía.
0: Kenia, gracias por tu servicio y tus lindas palabras. Thank you very much. Mami, ¿estás happy?
7: Muy contenta de estar aquí. Muchas gracias por toda su magnífica labor que hacen. Los admiro mucho y muy contenta de estar aquí.
5: Sigue caminando, que eso es muy importante.
7: Ah, sí. Ah, bueno, sí, yo camino. Yo no cocino, pero camino.
0: Mami está fit. Edwin, el jefe de la policía, sabemos que tiene los policías de Miami todo fit, flaco, todo el mundo.
7: Sí.
0: Todos bajando de peso.
5: Todos están bajando de peso, todos están en forma.
0: En talla todo el mundo.
1: La nueva regla.
0: Ya Miami no tiene policía gordo.
7: Más saludable.
0: No existen policías gordos en Miami.
1: Ni donas tampoco.
0: No dona.
7: ¿Cómo que no dona?
0: No hay dona. En Miami, los policías de Miami lo que comen es croqueta y, bueno, y GOP
7: one. Una vez al medio.
3: Croqueta y GOP.
5: A Freddy Cruz con una croqueta escondida aquí atrás, yo no sé.
0: Chica, Freddy Cruz dice que se va a retirar en un par de meses. ¿Qué va a hacer Freddy Cruz?
5: Dice que se va a retirar.
1: ¿No lo crees?
5: No.
0: ¿Por qué tú dijiste eso, Julio? No te escucho. El año que viene.
8: He said next year. He's going to retire next year. Yeah.
5: Meses, pero yo, él le fascina ser policía.
3: Él sí, es farandulero, dilo como
8: dilo,
3: es.
8: Dilo, Kenia, habla claro.
5: Todavía, Kenia.
0: Oye, ya nos pidió trabajo en la radio incluso.
1: Cierto.
8: No puede, bueno, y que follow the footsteps,
5: puede,
8: right, no?
5: Puede colgar el
8: tablet. No.
5: You think?
0: He's a great communicator too.
5: Yeah, but he doesn't have a face for radio. He's got.
8: He has a face for. He has a face. He's too pretty for radio. He has a pretty.
5: Tiene los ojos lindos.
0: Aquí en las redes están diciendo.
8: Azúcar.
5: Pero sí, ustedes pueden utilizar las redes sociales.
0: Claro, aquí en las redes están comentando ahora mismo. Dicen que Freddy Cruz lo que debe lanzar su cuenta de OnlyFans.
1: Y, oh my God.
8: Y que oh, quieren, little fans.
0: Y que lo quieren de manager.
8: Only small
0: Chuck
8: fans.
0: Cheese.
1: Stop.
5: Él es una persona bien querida también.
0: We love you, Freddy. ¿Por qué te ríes, Javier?
3: Porque tú, el bullying que tú le acabas de hacer al hombre.
0: Bullying, estoy leyendo los comentarios.
3: Only little leyendo. Fans, really? ¿Qué plataforma es esa, bro?
0: Eso fue Julio que le hizo bullying,
8: with
0: chico.
8: All love, he's my brother.
5: Yeah. Only but love.
8: We love the Cuban love. John Travolta.
0: Kenia, mom, thank you. Vente, Diana, vamos a acercarnos aquí a la calle a conocer a los conductores de aquí de la calle 8, 17 Avenida, la calle 8 del Southwest.
1: ¿Qué estamos National repartiendo aquí, güey? Quiero saber. ¿Qué están repartiendo allí?
0: Café por la tarde, ron. Vamos a conocer a este chofer por acá. Está preocupado porque ve los policías y piensa que está...
1: No se preocupe. Tiene seatbelt. Está
0: Miss
1: todo
0: Universe,
1: bien.
0: Miss Universe, Torres. Yo soy Enrique Santos. Estamos en vivo en la radio. ¿Cómo te llamas?
9: Kenny,
0: ¿de dónde eres?
9: Honduras.
0: ¡Hondureño! ¿Qué te parece? ¿Vives aquí en esta área, Little Havana?
9: Sí.
0: ¿Qué te parece el trabajo de los policías? ¿O tú un mensaje que le quieres decir?
9: Les doy muchas gracias por siempre mantenernos safe y por siempre estar pendiente. Cada vez que uno llama, llegan inmediatamente. Estoy muy atento y estamos contentos con ellos.
0: Kenny, ¿a qué te dedicas? ¿Qué haces?
9: Laboro en la industria de importaciones.
0: Estás preguntando que si tú eres primo con Julio Ramírez. ¿Sí lo conoce?
8: Claro que sí.
9: Sí.
0: Pero eres nicaragüense, tú eres hondureño.
8: Claro, vecino.
3: Pequeña Managua, coming soon. It's taking over.
0: Kenny, que tengas lindo día, mi hermanito. Muchas gracias. Thank you. Conociendo aquí a la comunidad que está caminando y tomando café gratis con los policías de la ciudad de Miami. Starbucks, 17 Avenida y la calle 8 del
8: Southwest,
0: de la Southwestera.
8: Mira la doña ese con ese carro. Hola. Deportivo. Sugar Mama.
0: ¿Cómo estás? Hey. ¿Cómo te llamas?
8: Sugar Grandma.
0: ¿Y de dónde eres, Miriam?
8: Miriam tiene billete.
10: Soy de aquí, de Miami. Soy cubana.
1: Mucho gusto.
0: ¿Vives en esta área?
10: Sí, vivo en Coral Gables.
8: Oh, ¿viste? Anda buscando colágeno.
0: Estamos haciendo una encuesta. ¿Los policías de Miami o los de Coral Gables son más heavy duty?
8: Mira, la que está detrás de ella tiene el mismo carro.
10: Todos somos buenos color. Porque todos nos protegen.
0: Es lo más importante.
10: Lo mejor es eso, que sin ellos no podemos estar.
0: Excelente. Sé que estás escuchando a mi hermano ahí. Veo tu emisora de radio. Veo ahí Amor 107.5. Pero
3: ¡qué bonito!
0: Ese es Javier. Wow. Y quiero mucho a Javier. Pero si pones a 94.9, baja el colesterol.
10: También sí.
0: Baja el estrés.
10: También lo escucho. Lo que pasa es que cambio cada rato. Solo pongo el dedo y punto.
8: ¡Ey!
0: Muy buen gusto.
1: ¡Ay, Dios
0: mío!
10: Bueno, encantado.
0: Tengas lindo día. Dios me la bendiga.
10: Bueno, solo pon el dedo. Río mucho con él.
0: Excelente. Este es Jaro Valenzuela del programa.
11: ¿Cómo tiene el crédito?
10: Ok.
11: Buscando un sponsor.
8: Sugar Baby.
10: Todo está bien.
8: Dice que está buscando a alguien lindo.
10: Que le mando un abrazo a todos los policías. Gracias por cuidarnos.
0: Antes que te vayas, Harold, te tiene un chiste. ¿Cómo se ríe un ojo, Harold?
8: ¡Oh, qué pujo!
10: He's so nice. So
0: tenga lindo día. Cuidado ahí, tienes la luz verde. Tienes luz
10: so
0: verde.
10: Nice.
0: Muchas gracias. Thank you.
8: Well, what is this? The red...
3: it's the red awesome. Lexus. Look, turn around. Look, there's another one right there. Same car,
0: mucho,
3: same model.
0: Hay mucho... Wow. Lexus rojo por acá.
8: Hey.
0: Saludando a la gente de la calle 8 que está manejando por aquí. Café gratis con la policía de Miami. 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Le queremos dar las gracias a toda la familia de Starbucks por tenernos aquí presente. ¿Sabes cuántos cafés te has bajado ya, papi?
8: Muchacho.
3: Bueno, primero me tomé uno caliente esta mañana. Ahora me estoy tomando un caramel frap.
0: Oh, excuse me.
1: Oh, so fancy.
3: A grande caramel frap.
0: You're still South Beach.
3: From Starbucks, baby.
8: Mira, no es... No sé la palabra, pero it's just weird seeing police officers en calle 8 con bandeja de, regalando mesero, cafecito de mesero, como de mesero. Mesero regalando cafecito a los carros aquí en la pequeña Habana.
0: Donde único se ve aquí en la ciudad sí. de Miami, para que tú veas que los policías de Miami.
8: Mira eso.
3: O sea, espérate, que tú estás insinuando.
0: Eso,
3: tú estás insinuando que los policías de Hialeah, los del Doral, los del condado, los de Kendall, que no se atreve, los de Homestead no se atreven a irse a la calle con una bandeja a repartir café. ¿Eso es lo que tú estás diciendo, Enrique? Eso es lo que estás insinuando.
0: Él no dijo eso. Él no dijo eso. Ya van dos veces que me estás echando la culpa a mí por las barbaridades que estás diciendo.
8: Yo no dije nada. Yo digo que se ve, tú sabes, diferente que ellos están como meseros aquí repartiendo café en la pequeña Managua.
1: Pequeña Managua, ya la cambió.
8: A los muchachos que están manejando.
0: No, esto se tiene que arreglar aquí ahora mismo. Comisionados.
8: ¿De quién es este distrito?
0: Comisionados, está Julio, que es nicaragüense. Ajá. Y dice que está haciendo un movimiento, una petición, que quiere cambiarle el nombre de la Pequeña Habana a la Pequeña Managua.
8: Por lo menos la mitad. No, no te rías, vamos a ver. Vamos, por lo menos la mitad. Si ves los números de census, dice que hay más nicaragüenses viviendo en la Pequeña Habana que cubanos.
3: Oye, pero Julio, tú vas a correr.
12: Los nicaragüenses estaban en Sweetwater.
3: En Sweetwater.
8: No. Dejen a los nicas. Bueno, Sweetwater tiene su propia, pero en la Pequeña Habana.
12: Bueno, yo amo mis nicaragüenses que tengo acá en la Pequeña Habana, pero Pequeña Habana siempre va a ser la Pequeña Habana.
8: Uy, puede cambiar, pues, Julio, hagamos algo.
1: Unos días de la semana.
0: Queremos
1: ciertos días de la
0: semana.
8: Hagamos algo.
0: Tú sabes que yo viví también en Nicaragua cuando era chamaquito también, pero. La Pequeña Habana, no se puede cambiar el nombre.
8: Bueno, que se quede como es, dame la calle 7 y ponle la Pequeña Managua. Calle Pequeña Managua.
12: De una, listo.
8: Dale, lo hacemos. Lo hacemos.
0: Este es el tipo de que make it happen.
8: Let's do it.
0: Lo que pasa es que ahí vive una tía de él, un primo de él, y por eso quiere esa calle en particular que sea.
12: Para la familia, ¿verdad?
0: Little Managua Street.
8: Cuando los nicaragüenses.
3: Little Managua Boulevard.
8: Yeah. Cuando los nicaragüenses emigran a este país. Igual que los cubanos, comiencen a la Pequeña Habana. Los nicaragüenses también.
12: Nosotros tenemos muchos nicaragüenses acá en nuestro distrito. Muchos nicaragüenses, muchos hondureños. Y nos han apoyado muchísimo.
0: Óyeme, y comisionado, ¿qué podemos hacer? Estamos no para comprometerte.
8: Hay que hacer algo.
0: Pero estamos en vivo en la radio en estos momentos. Julio, he started from the bottom, now he's here. Es el productor de radio.
8: Executive.
0: Executive producer del show más importante de la comunidad latina de Miami.
8: Sindicalizado
0: para el mundo. Ahora es el zar de Miss Veganita. Yo creo que se merece mínimo una proclama o algo.
12: Se lo vamos a dar.
0: ¿Qué podemos hacer para hacer? Julio Ramírez Day.
12: Julio Ramírez Day. Te vamos
8: Julio.
12: A hacer un day.
1: Una llave y todo.
12: También, Julio, mira, estamos haciendo un parque.
8: Gracias, comisionado. Y con eso dicho, Miss Veganita 2027 va a ser aquí, en la Pequeña Managua / Pequeña Habana.
12: Me encantaría estar invitado, pero bueno, hablando de los nicaragüenses.
0: A un parque.
12: Estamos comprando un terreno ahora mismo que vamos a hacer un parque espectacular. Va a ser llamado Rubén Darío, que fue un político exactamente.
0: Grande de Nicaragua, Rubén Darío. De
12: Nicaragua, sí. Vamos a hacerle un parque en su honor.
0: Incluso Rubén Darío no es como tu tatarabuelo. Es un...
8: Sí. En el 23andMe dice que yo tengo algo.
0: Se hizo un Ancestry, un 23andMe.
8: Por favor, caballero, yo no me voy a postular contra el comisionado. Dejen de estar diciendo eso.
3: Julio me estaba diciendo aquí fuera. No era el aire. Julio me estaba diciendo.
0: Julio vive en Sweetwater, no se puede postular.
12: Julio vive en Sweetwater. Según uno, tiene que esperar 3 años.
0: Tiene que esperar 3 años.
3: Y ser ciudadano. Así que para de hablar, porque tú sabes, así como la gente nos escucha. Gente normal, ¿verdad? Hay otra gente que nos escucha también que andan buscando gente así como tú, Julio, así que tú sabes.
0: Thank you, Commissioner. Muchísimas gracias. 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Ven y tómate tu café con los policías. It's National Coffee with a Cop Day. Hey, Trin.
3: Vamos a tocar musiquita. Some gente suena bailando right now.
0: Me gusta.
3: You ready?
0: I'm always ready. 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
0: Yes,
3: 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Buenos días. La clavada telefónica viene a continuación. No te lo vayas a perder. Super funny. Llamando a este hombre diciéndole que él no puede rentar el apartamento que él quiere rentar porque es calvo.
4: Ay. A ver. ¿Pero qué tiene que ver la renta con mi pelo? Tengo pelo, loco. ¿Cuál es tu problema?
5: Hoy en día no se puede confiar en nadie. Usted lo que es un vulgar. ¿Qué hace usted hablándome de su... ¿Qué tiene que ver con esto, señor?
4: Yo no entiendo por qué no me quieren rentar. Porque no tengo pelo.
5: Yo estoy encargado, okay, de filtrar la escoria
3: y
5: la gente irresponsable de rentar aquí en este building.
3: Esa es la clavada que vas a escuchar a continuación. Super funny. Attention. Si compras gotas para los ojos en Walgreens, la FDA acaba de informar que están retirando 700,000 unidades de varios productos para los ojos, gotas de ojos de marca Walgreens.
6: ¡Atiende!
3: Porque puede causar irritación, ardor, visión borrosa. Don't play with that, ¿ok?
0: Uy, Jesús. Pero solamente esa marca.
3: Walgreens, específicamente de la marca Walgreens, que es el que sale más económica. Oye, Jay Wheeler está preparando las maletas para llevar la voz favorita por el mundo. Los detalles a continuación.
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7: ¿Sí?
5: Sí, con Rubén, por favor.
7: Sí, Rubén. Yo, ¿qué pasa?
5: Sí, usted es el señor que aplicó para rentar aquí el apartamento.
7: Sí.
5: 14 calle.
7: Ese mismo, sí, soy yo.
5: Ah, señor, sí. Nosotros revisamos sus redes sociales y vemos en su cuenta de... Vimos su cuenta de Facebook, usted no tiene barba, mucho menos ni un bigotico, no tiene nada de...
7: No, soy lampiño, ¿hay algún problema con eso?
5: Bueno, sí, que luce muy joven, entonces aquí no queremos...
7: Yo soy joven.
5: Sí, pero bueno, buscamos gente responsable que puedan pagar la renta, no gente joven que nos dejen embarcado.
7: No, yo soy responsable y yo pago la renta. Así
5: compruébame, ¿de qué manera usted me puede comprobar ahora mismo que usted, aunque tiene cara de joven y cara de irresponsable, es una persona que va a pagar su renta a tiempo?
7: Yo pago mis niños normales.
5: Ah, tú ves, ya eso no me está inspirando mucha confianza, esa inseguridad suya.
4: ¿Pero qué tiene que ver la renta con mis pelos? Tengo pelo, loco. ¿Cuál es tu problema?
5: Hoy en día no se puede confiar en nadie. Usted lo que es un vulgar. ¿Qué hace usted hablándome de su... ¿Qué tiene que ver con esto, señor?
4: Ok. Yo no sé quién es usted, si es de la asociación, yo no sé quién es
5: usted. Yo soy
4: yo soy lampiño. Yo sí tengo pelo.
5: Señor, a mí no me importa.
4: Yo no entiendo por qué no me quieren rentar porque no tenga pelo en la barba y en el bigote. ¿Cuál es el problema?
5: Yo no
4: he tenido nunca problemas.
5: Yo estoy encargado, okay, de filtrar la escoria y la gente irresponsable de rentar aquí en este building. ¿Usted aquí no va a vivir? ¿Va a buscar otro lugar?
4: No. Yo voy a hablar con otra gente. Yo no sé quién tú eres, pero a mí tú no me puedes hacer eso.
5: Deja ponerte...
4: Ya yo tenía estado bien eso ya para vivir ahí todo. Yo estaba haciendo mis planes y todo.
5: Deja ponerte entonces mejor con mi supervisor. Aguanta la línea, voy a transferir.
4: Exacto, póngame su supervisor.
5: Sí.
4: No sabe nada de eso.
5: Sí, aguanta ahí. Usted me está hablando de una manera muy grosera. Habla con mi supervisor, voy.
4: No, es que usted me está diciendo a mí que por pelo.
5: ¿Aló?
4: Sí, soy Rubén, que me han llamado que no puedo rentar porque no tengo pelo.
5: Yo soy el supervisor. Yo mismo soy el supervisor.
4: Eres tú mismo. Imagínate, ¿qué te voy a decir a ti?
5: ¿Viste?
4: Si eres el mismo estúpido que me está diciendo que no puedo rentar porque no tengo pelo.
5: Estás bien, estás bien.
4: Eso no es así.
5: Y ahora dime, ¿con quién piensas hablar? Dime, ¿con quién?
4: Yo no sé, pero tú ahí, yo voy a averiguar tú eres, porque tú porque no puede ser así.
5: Oye, vete a vivir. Vete a vivir abajo un puente, no seas comer.
4: Atiéndeme, yo soy de la parte de Mariano, para que sepa, conmigo no comas.
5: De la única manera que...
4: No te me hagas el quemado, que voy para allá y te quemo, te meto candela vivo.
5: Estoy temblando. ¿Por qué mejor tú no vienes aquí? Mira, si tú...
4: ¿En qué lado tú estás? Sí, ahí donde yo quiero ir. ¿Dónde tú estás?
5: Ven para acá, estoy en mi casa, para que vengas para acá.
4: Con la voz que tú tienes, tú eres tremendo. Para.
5: Oye, es una broma telefónica. Te habla Enrique Santos. Carlos está en la línea.
8: Hey.
5: ¡Colgó!
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0: Jay Wheeler acaba de anunciar las fechas de su nueva gira de ganar a la voz, la favorita World Tour.
1: Yes, va a llevar música alrededor del mundo. Su gira incluye presentaciones en Estados Unidos, Latinoamérica y Europa.
2: Y va a enseñar fotos ahí del Wheeler.
3: Stop it with that.
2: Estoy enamorada de eso.
3: Lo que todos quieren saber es si va a llevar a la más famosa de la familia, Ayuni.
1: Yes,
3: Ayuni va a estar en la casa.
1: Ayuni.
3: Eso va a empezar a ser sold out con todas las fechas. Rápido,
1: es.
3: De una.
1: Team Ayuni.
0: Felicidades, Jay Wheeler.
4: Go Kingston.

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1: All right, bueno, mirando hacia las grandes ligas, ayer los Dodgers se pusieron a una victoria de avanzar a la próxima ronda. Los Ángeles venció 3-1 a los Bravos de Atlanta, con Yamamoto tirando 7 entradas, permitiendo una sola carrera y metiendo 10 ponches. Kike Hernández la sacó con 1 en base y Freddie Freeman también se fue para la calle. Los Dodgers ahora dominan esa serie 2-1. Y en San Diego, los Padres dijeron todavía no nos vamos para casa. Le ganaron 4-3 a Milwaukee para evitar la eliminación. Jake Cronenworth rompió el empate con cuadrangular y Michael King cerró el juego provocando un double play con Christian Yelich en el noveno. Milwaukee todavía manda en la serie 2-1, pero San Diego sigue respirando, mi gente. Óyeme, disfruta de toda la acción deportiva en el día de hoy. Yo soy DJ Extreme y esto definitivamente ha sido los deportes para el show de Enrique Santos.

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1: 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Extreme, que tienen que anotar para ganar now.
2: Right now, las primeras tres canciones de la mezcla fuego, así que vamos a darle, let's get it.
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0: Alguien que me regrese al concierto de Don Omar este pasado domingo. La pasamos brutal, ¿no? Cuando cantó reggaetón latino. 294-9, número uno para hits de hoy. Good morning, Jaco en tu radio, dándote las vibras que tú necesitas en este miércoles para que se te vaya el día más rápido en el trabajo. Vamos a tener bastante lluvia en el día de hoy, 80% de posibilidades, pero te voy a hacer el día mejor con $1,000 en tu bolsillo. $1,000 fácil, con la palabra clave grande. 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

Farruko Baisari, Night Heart Radio, Fiesta Latina. 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Vamos a dar el anuncio oficial en solo minutos. 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Yo te lo estoy diciendo por hace mucho tiempo. 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Y no has comprado los boletos, entra ahora. 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
1: ¡Corre! ¡No camines! Miami, Broward, se acaban los boletos para Fiesta Latina para ver a Mike Towers, que lo estamos escuchando ahora, al igual que Bless, Manuel Turizo, Farruko, Anuel 2.

0: Iba a ser
1: multinominado para los Latin Grammys. Ahí tenías a Fade, que tiene su álbum El Club de las 19 Flores allá afuera, rankeado bien duro en los Billboards. De 94.9, somos número uno para hits de hoy. Buenos días, Jaco, en tu radio con tus $1,000 fácil en dos canciones.

0: vibras de Halloween y de otoño con Jaco en tu radio, tu 94.9, número uno para hits de hoy. Gatson BL en camino. Tengo una noticia muy interesante de Anuel AA y todo lo que se ha hablado del bochinche de Yailin y Fabiana. Todo eso sigue siendo un bochinche, pero Anuel AA nos acaba de dar un anuncio muy importante que tiene que ver con Fiesta Latina. 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
1: ¿Sabes que aquí le escucha primero Jay Wheeler? Lo más reciente, Fuga, acaba de anunciar la voz favorita World Tour. Viene para Miami. Let's get it.
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0: dije que los boletos para Fiesta Latina se iban a acabar. I mean, I told you, te he estado dando muchas advertencias. ¿A quién quieres ver?
1: Quería ganar para ver a Farruko y a Gracie cantar la canción esa, ¿Ya pa' qué? Oh, yeah. Me encanta esa canción y que sería ir al concierto.
0: Te tengo dos canciones y te voy a regalar boletos para iHeartRadio Fiesta Latina, los últimos.

0: número uno Shakira en el mundo, sino que también es un artista que trae ratings. Su show que se dio en Prime Video este pasado fin de semana fue el show más visto en Prime en la historia, o sea, una cosa descomunal. Shakira haciendo números por todas partes, no solamente hace ventas, sino que también hace ratings. That's why we play her. Most definitely. 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

0: 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J Balvin next.
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0: por caso de escuchar Die Dive. Tú tampoco, ¿verdad? Te encanta, ¿verdad? ¿La quieres escuchar de nuevo? No te preocupes que te la voy a sonar. La gente sigue pidiéndomela. Y Baby Wow también. Y Aloel AA también me lo sigue pidiendo. Todo te lo traigo en breve, ¿ok? Quiero bailar salsa con Tito Nieves. Eso va a estar brutal, ¿ok? Fabricando fantasías. Tantos éxitos como I Like It Like That. 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
2: Las bonitas son. Me levanté con dos rubias. 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

0: karaoke está BL. Es algo descomunal. 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Miércoles mojado con Jaco en tu radio. Tengo $1,000 fácil porque hay que pagar la gasolina. La gasolina está bien cara. El diesel está por ahí arriba. También hay que pagar la renta, hay que pagar biles, hay que pagar facturas médicas. Se te rompió el carro. Lo sé todo, yo lo sé. 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

0: Mientras estás haciendo la compra por Amazon Prime, tiene 24.9 Jack en tu radio. La palabra clave es banco para ganar $1,000 fácil. ¿Te robarías un banco?
1: Y claro que no robaría un banco porque yo quiero el dinero para disfrutarlo.
0: Claro, yo entiendo, pero tú sabes.

0: 24-9, regalando como loco. Esto es todas las horas que estamos regalando aquí, por eso no te puedes despegar ni un solo segundo. 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
1: Jaco, quiero ir a ver a Tito Nieves bailar salsa. Por favor, por favor, para el cumpleaños, por favor, de mi papá.

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1: Chamos coming up next. Pero esto es lo más reciente de Maluma y Shakira. Agua, súbelo.

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1: Estará con nosotros en nuestro iHeartRadio Fiesta Latina. Es el cantante colombiano Manuel Turizo en esto que se llama Te Hacen Falta Dos.

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Por cierto, a las 6:10, otro chance de ganar $1,000 en el concurso nacional. Ya.

0: Tu 94.9 número uno para hits de hoy. Me voy a callar y vas a tener el chance de ganar $1,000 en el concurso nacional con la palabra clave en 3, 2, 1. Mucha suerte. Esa plática tiene que ser tuya, pero de Juan.
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0: 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Además, también estoy regalando boletos para Tito Nieves. Ahí en mi cuenta de Instagram como Rodolfo El Chamo, vete para mis historias. Ahí mi cuenta de Instagram como Rodolfo El Chamo, me envías un DM, me dices, Chamo, quiero ir a Tito Nieves, y estás participando. Me sigues por ahí, me envías un DM y me dices, Chamo, quiero ir a Tito Nieves, y estás participando. Ahí en mi cuenta de Instagram como Rodolfo El Chamo. Sacaré varios ganadores el día de mañana, by the way.
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0: música reciente.
1: Fuga Time de Jay Wheeler, man. Aquí te acompaña DJ Jermaine. Después vengo con música de Manuel Turizo, que se va a estar presentando este año en nuestro iHeartRadio Fiesta Latina. Tus boletos por Ticketmaster.com. Vete, Fuga. Mirándote hace rato.

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Por aquí te acompaña DJ Jermaine. Recuerda que con la app iHeartRadio también puedes mandar mensaje de voz sin pena. Búscanos ahí, aprieta el botoncito.

0: All right, seguimos disfrutando de buena música. Te tengo Farruko en minutos, que va a estar también en nuestro iHeartRadio Fiesta Latina, by the way. Pero ahora mismo vamos a hablar de Enrique Santos Morning Show, que mañana regresan con tus entradas a eso mismo, nuestro iHeartRadio Fiesta Latina, que será el 17 de octubre en Kaseya Center Downtown Miami. Puedes comprar tus boletos por Ticketmaster.com o gánatelos mañana en el Morning Show junto a Dayanara Torres. De 6 a 10 a.m. te acompaña DJ Jermaine.
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1: A él lo he visto en YouTube por todas partes, pero nunca en persona. I cannot wait. Él es Mike Towers y este año estará junto a ti en nuestro iHeartRadio Fiesta Latina. Compra tus boletos por Ticketmaster.com y por ahora, apréndete esta que se llama Una Nada Más. Te acompaña DJ Jermaine. Buenas noches.